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7: La M Mexicana te da la hora. Son las 6:17.

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9: 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La M Mexicana te da la hora. Son las 6:33.
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13: La M Mexicana te da la hora. Son las 7 con un minuto.
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3: La M Mexicana te da la hora. Son las 7 con 15 minutos.
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11: La M Mexicana te da la hora. Son las 7 con 31 minutos.
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0: La M Mexicana te da la hora. Son las 7 con 42 minutos.
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3: Mis queridos oyentes, mis queridos hermanos que me sintonizan, sean como siempre bienvenidos a un espacio más de este su programa, Los Grandes Secretos y Misterios del Hermano Gregorio. Como siempre, invitando a toda aquella persona que tenga problemas de salud, que tenga problemas de dinero, que tenga problemas económicos, esas personas que mantienen enfermas, deprimidas, angustiadas, que todo les sale mal y que han buscado ayuda en un lugar y en otro y no lo han podido encontrar. 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Por eso todos los que tienen problemas y dificultades y quieren tener éxito, los invito para que se acerquen y obtengan un gran amuleto para que triunfen en la vida, para que tengan un año lleno de prosperidad, lleno de éxito, de felicidad. 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Acérquense y encuentren la cura a sus enfermedades. Quiten esas dolencias, quiten esas dificultades, quiten esos problemas que los está atormentando. Personas que en este momento tienen problemas con sus animalitos, tienen sus vaquitas pero no están produciendo lechita, se les están muriendo, están teniendo inconvenientes con las tierras no les está produciendo absolutamente nada. Como la semana pasada me llegó un señor que dice, hermano Gregorio, ¿qué estará pasando conmigo? Tengo animalitos, pero es que los animales no producen nada, se están muriendo, lo mismo que les estoy comentando en este momento. Tengo dolencias en el cuerpo, me duelen las piernas, siento un agotamiento tan fuerte que yo ya no sé qué hacer, me estoy desesperando, la verdad. Y un hombre, imagínese, una persona de gran experiencia, una persona adulta, llegar a pensar en algunos momentos en quitarse la vida, suicidarse, porque pues miraba que las cosas que hacía no salían muy bien. No estaban muy bien. Entonces, ¿qué está pasando, mis queridos hermanitos? Que muchas personas no buscan soluciones a tiempo, no buscan ayuda a tiempo. Y hay que hacerlo. Personas que, en lugar de buscar soluciones, ¿qué están pensando? Suicidarse, quitarse la vida, permitir que las personas triunfen ante ustedes. Y eso no se debe de hacer. Hay que triunfar ante las adversidades. Hay que encontrar la cura a los problemas. ¿Y cómo pueden hacerlo? Visitándome en la primera oportunidad que tenga. Me dice el ingeniero de sonido que en este instante, que en este momento ya tenemos llamada. Ojalá que mis palabras les estén haciendo entender a ustedes. que sus problemas tienen soluciones, que no hay ninguna enfermedad que no se pueda curar, todas se pueden curar, siempre y cuando usted tenga fe en Dios. Y recuerde que todo problema tiene solución, que toda dificultad tiene solución. Nomás tiene que usted acercarse al sitio indicado con la persona indicada que tenga conocimiento y que le pueda solucionar. No que le solucione sus problemas, no que le vaya de pronto a incrementar sus problemas. Porque muchos son los que engañan y defraudan. Y en lugar de dar soluciones, lo que hacen es hacerlos endrogar, hacerlos endeudar peor y más problemas son. Entonces tengan cuidado y sepan a dónde acuden. No vayan a estar llegando a cualquier sitio que porque dijeron que mire o escuchó esto. No, usted cerciórese por usted mismo. Compruebe usted mismo, no vaya a ser que lo engañen, lo defrauden y después si no encuentre soluciones. Me dice el ingeniero de sonido que ya tenemos llamada en vivo y en directo. Sí, vamos a atender esa llamada. Sí, bueno, ¿con quién tengo el gusto?
4: Hablo con el hermano Gregorio.
3: Sí, con él habla, ¿en qué le puedo servir?
4: Quisiera, pues, si me puede ayudar con una persona que está desaparecida, si me pudiera decir algo.
3: Claro que sí, mijita, para eso, si es una persona que está desaparecida, hágame un favor, consígame un frasco de miel de abeja, ¿listo? Un frasquito pequeño, como esos que hay unos frasquitos que venden en el Oxxo que son como de Nescafé, pero son con miel de abeja, ¿listo?
4: Sí.
3: Lléveme una hoja de escribir en máquina tamaño carta y me va a llevar agua bendita y la fotografía de su familiar y yo ahí le voy a decir dónde está. ¿Qué fue lo que sucedió? ¿Qué fue lo que pasó con él? ¿De acuerdo?
4: Sí, está bien. Bueno, gracias.
3: Gracias a usted por su llamada. Hasta luego.
4: Hola.
3: Bueno, mis queridos hermanitos, así es como damos contestación y respuesta a las preguntas, a las dudas, a las inquietudes de las personas. Me dice el ingeniero de sonido que tenemos otra llamada en este instante, en este momento. Sí, bueno, ¿con quién tengo el gusto?
5: Voy a hablar con el señor Gregorio.
3: ¿Con quién tengo el gusto? Es que casi no le escucho muy bien. Si me pudiera hablar un poquito más recio, no le escucho muy bien.
5: Yo me llamo Don Lento.
3: ¿Y en qué le puedo servir, mijito lindo?
5: No, pues es que me encuentro enfermo de unas enfermedades que no encuentro curación.
3: ¿Por qué no me regala, si es tan amable, su fecha de nacimiento?
5: Soy del 10 de agosto del año 49.
3: 10 de agosto del 49. Usted nacido bajo la constelación del signo Leo, ¿verdad?
5: Sí.
3: Mi querido hermanito, aquí yo veo muchos problemas a través de esta fecha de nacimiento. Conozco y detecto que aquí usted viene padeciendo problemas de la vista. Siente muchas molestias en las partes de sus piernas. Hay una pierna que le molesta más que la otra. ¿Cuál es la que le molesta más, mijo?
5: La izquierda.
3: La izquierda siente como que no tiene fuerza, como que no siente energía, ¿verdad?
5: Exactamente.
3: Mi querido hermanito, y aparte de eso, ese malestar, ese cansancio en su espalda, siente como que si tuviera un peso encima en todo momento. Y sí. usted acude al médico, le dan medicamentos, le dan medicina, y no funciona, no le obra de nada, ¿verdad?
5: Nada.
3: Mijito, ¿y usted por qué no había buscado ayuda espiritualmente antes? ¿Por qué hasta ahora busca ayuda?
5: Oh, ya, se dicen las mujeres que ya no quiero ser mujer también, yo ya no
3: sirvo. Sí, no, o sea, el problema de la impotencia sexual, mijo, que yo detecto, todos esos problemas no son naturales, por eso le pregunto a usted por qué no había buscado ayuda, por qué no se había hecho curar espiritualmente.
5: Yo he buscado curanderos, con perdón suyo, por todos lados, doctores, y yo le he dicho, nunca me encuentran, que no hay nada.
3: Desafortunadamente, hijo, muchas personas, es que a mí me ha sucedido eso, me han llegado personas que me dicen, hermano Gregorio, yo ya fui a buscar ayuda y me dijeron que no tenía nada, ¿sí? O yo ya fui a buscar donde los médicos y los médicos me hicieron exámenes y no encontraron nada. Lo que pasa es que yo le voy a explicar a usted y a todas las personas que me escuchan en este momento. Hay personas que saben, pero hacer limpias, barridas, hacer limpias con blanquillos, con rudas, con romeros, con pirul, pero exactamente no saben reconocer el cuerpo de una persona cuando es víctima de un daño o cuando es víctima de una enfermedad postiza o cuando tiene un daño, una enfermedad que es natural. Entonces por eso desafortunadamente dicen, sí, usted no tiene absolutamente nada. y los mandan para la casa a seguir sufriendo. Y no le ha pasado a usted, sino a muchas personas que ya me han visitado. Lo que pasa es que hay personas que se preparan y hay personas que no. En este caso, haga de cuentas como las personas que no estudian. Las personas que no estudian no tienen conocimiento, ¿sí? Hay personas que, digamos, no pueden hacer lo que hace un médico. Esas personas que son médicos estudiaron para poder ver cuando una persona está enferma, aunque sea formular. Entonces, en este caso, mi querido amigo, nosotros somos personas que nos hemos preparado en monasterios, ¿sí? Hemos estado en sitios especiales para podernos preparar y poder reconocer el cuerpo del ser humano y darnos cuenta cuando es víctima de un daño, de una enfermedad o de un daño postizo. ¿Sí me entiende? Y a través de la fecha de nacimiento, de la carta astral, de la numerología, podemos darnos cuenta cuando una persona es víctima del daño, de la maldad. Por eso, en este caso, yo a usted le puedo decir que usted es víctima del daño, que usted es víctima de la maldad, y por esas razones que usted ha buscado ayuda en sitios, en lugares donde no le han dicho exactamente qué es lo que usted tiene, o incluso no le han sabido decir que usted es víctima del daño, de la maldad. De verdad, mi querido hermanito, eso es lo que le ha sucedido, ¿de acuerdo?
5: Sí, está bien, pero doctora, ya me siento fuera así rendido, ya no sé qué hacer, por eso le estoy aclamando por usted, ayuda de Dios, a ver si la encuentro.
3: Mi querido hermanito, lo último que uno debe perder en la vida es la fe. Porque cuando se pierde la fe, se pierden las esperanzas. Y al perderse estas dos cosas, ya no hay lucha, ya no hay pie de lucha. Entonces las personas se resignan al sufrimiento y permiten que los enemigos los venzan. En este caso, yo le quiero hacer una cordial invitación, mi querido amigo, ya que usted tomó la decisión de comunicarse y darme la oportunidad de orientarle y de decirle exactamente qué es lo que está pasando. Usted me va a hacer el favor y me visita, porque usted le están haciendo una brujería a través de una fotografía que la tienen rezada y alfileriada con una prenda suya en un panteón. Entonces, ¿qué se requiere? Se necesita de que usted me visite para poder extraer todas esas porquerías que están haciendo en contra suya, e incluso hacer vomitar de su cuerpo unas porquerías que le dieron a tomar, porque usted tiene en su estómago unas suciedades que le dieron a comer y también le está afectando demasiado. Entonces, por esa razón, usted está perdiendo la vista, por esa razón su cuerpo se siente agotado, por esa misma razón es que tiene usted ese problema de la impotencia sexual, como usted mismo dice. Parece ya, le comentan las mujeres, que parece ya es otra mujer. Entonces, ¿qué vamos a hacer en ese caso? Vamos a reactivar su cuerpo, pero ¿cómo se tiene que reactivar? Eliminando lo negativo para permitir que lo positivo funcione. En este caso, usted ocupa y necesita también de tratamientos naturales. ¿Pero qué necesitamos? Primero quitar el daño, la maldad, para yo mismo formularle unas plantas para que le puedan funcionar. ¿De acuerdo?
5: Sí.
3: Listo, mijito. Me va a hacer un grande favor. El día que usted me visite, me va a llevar un poquito de agua bendita. Me va a llevar un poquito de sal, de la misma que usted consume en su casa. Agarre tierra de las cuatro esquinas de la casa donde usted vive, póngalo en una bolsa negra y llévelo al santuario de curación. Y tenga la plena certeza y seguridad que usted después me va a estar dando un testimonio de agradecimiento como lo hacen las personas. ¿Listo?
5: Está muy bien, no, pronto lo necesito, no, yo que ya, bueno, se da cuenta que me siento bien, pero muy bien acabado ya.
3: No se preocupe y no esté triste. No esté deprimido, no permita que el enemigo se ríe del sufrimiento suyo, no permita que el enemigo triunfe ante usted. En este momento usted está dando el primer paso, que es comunicarse, hablar para saber la verdad. El segundo es visitarme para que le demos la solución, ¿listo?
5: Muy bien.
3: Mijito, le agradezco por su llamada, gracias por llamar, por participar del programa, para eso estoy, para servirle, para ayudarle a todas las personas que me sintonizan. Dios lo bendiga.
5: Y calma.
3: Hasta luego.
5: Y adiós.
3: 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Los estaré esperando, mis queridos oyentes, mis queridos amigos. Hemos llegado al final de este su programa, Los Grandes Secretos y Misterios del Hermano Gregorio. Ojalá que haya sido este programa del gusto y del agrado de todos y cada uno de ustedes. Será hasta una nueva emisión, si el Todopoderoso les presta y me presta la vida. Que Dios los bendiga.
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4: La M Mexicana te da la hora. Son las 8 con un minuto.
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0: La M Mexicana te da la hora. Son las 9 con 13 minutos.
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0: La M Mexicana te da la hora. Son las 9:29.
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tal? Muy buenos días, sean ustedes bienvenidos a la frecuencia de la AM Mexicana, la 94.5 de FM. Con el gusto de siempre te acompaña Alondra Chávez en este ya viernes 8 de mayo del presente 2026. Es el momento de iniciar nuestra jornada, ya estamos iniciando también este fin de semana y te hacemos la invitación para que nos acompañes a lo largo de todo el día de hoy aquí a través de la AM Mexicana. Pero es el momento de iniciar nuestra jornada con nuestro...

Nuestra frase del día de hoy nos menciona: no es lo que logras, es lo que superas. Y eso es lo que define tu vida. Recuerda valorar cada paso. Y también recordarte que las cosas no cambian. Quienes cambian somos nosotros. Muy buenos días, y es así como damos inicio a través de la frecuencia de la MVG.

0: contigo siempre.
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1: Pues ya llegamos al viernes y es 8 de mayo del 26. ¿Cómo está? Muy buenos días. Estamos transmitiendo en vivo desde la cabina de la M Mexicana. Usted nos escucha en la frecuencia 94.5 de FM. Y bueno, pues eso se lo agradezco muchísimo. También a quienes ya comienzan a observar, a revisar, pues acompañarlos, ¿no?, durante una hora con la transmisión en vivo de Facebook también. Pues bienvenidos a este espacio radiofónico de noticias. También a quienes lo hacen en las distintas plataformas y en las, pues digamos, opciones digitales que tenemos para que usted escuche, pues no solamente este noticiero, sino en realidad toda la estación, la M Mexicana, una estación, pues sin duda, de gran trascendencia y tradición en toda esta región de San Luis Potosí. ¿Cómo está? Bueno, parece que ayer, parece que hizo más calor, ¿no? Y eso que el termómetro no marcó más que 36 grados, 37, ya sabe que aquí aguantamos hasta 42. Pues no sé, el problema es que ya las casas están bastante calurosas, calientes, los materiales de las casas, que también es otro tema, por cierto, cómo hemos dejado a lo largo de la historia algunos materiales, que esos materiales los vinculábamos a que eran materiales que reflejaban humildad, ¿no? O que reflejaban, pues no sé, una posición distinta económica, cuando al contrario nos daban mucha satisfacción. Digo, pues por ejemplo, la construcción de piedra o incluso de adobe. Hombre, pues tenía las casas bien frescas. Digo, para eso todavía hay algunas casas que si usted entra, no, una cosa maravillosa. Pero bueno, pues fuimos modificando ladrillo, block y algunas construcciones. Bueno, ya sabrán más los ingenieros civiles, ¿no?, de la evolución de la construcción en México. Pero pues durante muchos años no se privilegió, ahora sí, pero durante muchos años quizá no se privilegió el tema ecológico, el tema sustentable. Hoy es materia de los estudiantes de diferentes ingenierías y eso está bastante, bastante bien. Por eso le comentaba que parece que ahí hizo más calor, ¿no? Porque las casas ya están, pues, calurosísimas. Hoy parece que, pues, la cosa va a estar más tranquila. Pues hay que decirlo que, pues, evidentemente tendremos 34 grados, que en teoría, pues, no es tan caluroso. Pero vaya usted a saber, ¿no? Ya con esto de la percepción de la temperatura. El resto de la semana, mañana, se pronostica algo de lluvia, 30% de lluvia, y la temperatura será de 35 grados. El domingo también se pronostica lluvia, 60% de lluvia. El lunes todo parece indicar que va a estar, pues, lloviendo, pues, digamos, con buena magnitud, 80% probable de lluvia. El mismo porcentaje que el martes, 80%, y es que sí va a impactar, amigas y amigos, porque la temperatura lunes, martes y miércoles y jueves, pues en realidad toda la próxima semana será, pues, de esta temperatura como si estuviéramos en el paraíso. 24, 27 y 30 grados, ¿cómo la ve? Bueno, pues así es que si ya aguantamos la primera ola de calor, la segunda ola de calor, pues ya necesitamos un pequeño respiro y ahí está, un segundo respiro en este mes de mayo que ha traído bastante, bastante calor. Bueno, pues ahí está entonces el tema de la temperatura para que usted haga planes, para que sepa cómo salir, para que también traiga una actitud ya desde temprano, pues resistente, ¿no?, a las altas temperaturas. Y como siempre, desde aquí, desde este espacio, nunca nos cansaremos de reconocer a todas aquellas personas que trabajan a la intemperie, que trabajan, pues digamos, bajo los rayos del sol, y son muchos, no quisiera mencionar algunos, porque a veces por mencionar, no sé, a campesinos o albañiles, pues nos olvidamos de muchos otros obreros y trabajadores que la necesidad los lleva a este tipo de trabajo, y lo único que pedimos o que deseamos, pues es que por favor, pues sus patrones, los jefes de cuadrilla, sean conscientes de ello, y bueno, pues tengan ahí bebidas hidratantes, por supuesto que estén revisando cuánto tiempo están de forma continua en el sol y eso puedan, pues, irlo pues ahí equilibrando, ¿no? Con periodos de descanso. Así las cosas. Bueno, pues hoy tenemos muchas cosas que analizar. Hay muchos eventos hoy en la región. En el refugio, el presidente municipal Rodolfo Loredo, pues ofrecerá un convivio para las mamás. Así es que si ustedes del refugio o de puntos circunvecinos, pues ahí está la cita, ¿no? Por la tarde, ya un poco ya con la temperatura más baja, en el monumento a Emiliano Zapata, ahí se realizará el festejo del Día de la Madre. En Río Verde también están ya preparando un magno festejo del Día de las Madres, que será a partir de las 6 de la tarde. Y bueno, pues este festejo promete traer bastantes sorpresas. La gente la están citando a las 6 de la tarde y este evento pues se va a desarrollar precisamente en el Salón Oasis del Hotel María Dolores. Y bueno, pues si usted quiere otro espectáculo, otro tipo de actividades, pues hoy se realiza este festival de bailadores del Huapango Arribeño, que tiene como sede San Ciro de Acosta, que también platicaremos al respecto de ello. Así es que, pues, una agenda bastante completa. Ayer comenzó la fiesta, o más bien, más que la fiesta patronal, comenzó el Teatro del Pueblo de El Jabalí, ya pues de lleno a los festejos de San Isidro, como lo hacen en muchas otras comunidades. Y bueno, pues San Isidro, danos el milagrito, y parece que sí va a ser milagro, porque mire, lluvia todo el fin de semana en un pronóstico o probabilidad importante, y lunes y martes. Así es que San Isidro, o no sé si sean las reliquias de que estarán aquí de visita a partir de hoy, de San Pascual Bailón, pero pues será uno u otro santito que intervienen ante Dios para que pues nos traiga la lluvia que tanto necesitamos. 6:42 de la mañana, no se le haga tarde, aunque pues ya vamos a traer esa actitud de, oye, si voy a la escuela bien, si no voy a la escuela también, si me aprendo las matemáticas bien, si me aprendo a leer a la comprensión lectora, pues también, y si no, pues ya ni sé. Al cabo que las autoridades parece que dan ese mensaje, pues de que la educación y todo lo que ello indica está al final de las prioridades. Porque bueno, pues si bien el calor, la salud de los niños, su salud mental, está perfecto, está bien que se cuide, pero ¿a qué precio? Al precio de cancelar, así como con un golpe en la mesa, cancelar ya prácticamente el ciclo escolar 2025-2026, que otra vez tendremos ciclo escolar mocho. Perdón por la palabra, tan sui generis, pero pues así está, mocho. Es como aquella persona que está terminando, no sé, un pantalón o está escribiendo alguna nota periodística y está escribiéndola y, ay, me falta, como que me falta algo, como que, no hombre, ya cábala así. Ya, termínala, ya. ¿Qué decimos aquí en el rancho? No hombre, ya, su, eso. Pues parece que así las autoridades terminaron con el ciclo escolar 2025-2026, que prácticamente ya, pues mire, estamos a 8 en un mes, con todo lo que implica todavía las ausencias que tendremos en las aulas en el mes de mayo por los festejos ya, pues que ya sabemos, pues ya en un mes se acabó el ciclo escolar. 5 de junio acaban de determinar ayer, como aquí se lo adelanté, que se iba a revisar el tema del, pues precisamente de la suspensión o no por temas de calor. El Mundial y el Calor adelantaron la conclusión del ciclo escolar 2025-2026. Y ahora ni modo que le eche la culpa al gobernador Ricardo Gallardo, porque este asunto fue un asunto federal. Dice, vámonos, el que aprendió, aprendió, el que leyó, leyó, el que sumó, sumó, y si no, ahí nos vemos, pues en el ciclo escolar que entra. Que, pues es lamentable, o sea, sí es lamentable poner la educación ni en el primero, ni en el segundo, ni en el tercero, no sé, al final de las prioridades, no lo sé. Ahora pues, papá, mamá, como siempre, la responsabilidad es de usted. ¿Qué va a hacer usted con sus angelitos desde el 5 de junio? 5 de julio, 5 de agosto, y hasta poco después de los mediados de agosto, regresarán a clases. Híjole, no. 80 días de vacaciones. 80 días de vacaciones. ¿Qué harán los padres? ¿Cómo llegarán los pobres chamacos al primer día de clases en el próximo ciclo escolar? ¿Cómo llegarán? Bueno, nos solidarizamos con los maestros. Ah, porque déjeme decirle, son los maestros los primeros que están recibiendo las críticas. No, hombre, es que los profes son flojos. No, hombre, los profes están bien contentos por... Yo creo que no, yo conozco muy pocas personas, pero la gran mayoría les interesa que su trabajo salga bien. A ver, aquí pues nos preparamos para estar frente al micrófono. Cuando de repente por algún viaje, alguna situación, no traemos bien preparado, pues el noticiero pues nos agobia, nos preocupa, sentimos que no dimos un buen servicio. Igual, imagínese un albañil, ¿a poco usted va a salir o sale de su casa pensando en que va a entregar un trabajo hecho como con las patas? Pues no, decir, oye, pues me voy a lucir para que me contraten, para que cuando en esta casa venga alguna visita, pregunten, oye, ¿quién te hizo ese trabajo? Y me recomienden. Cualquier persona, los maestros es lo mismo. O sea, los maestros en el fondo de su corazón, y a veces no tan al fondo, sino más como en la superficie, pues quieren que los niños, las niñas, pues aprendan. Digo, hay un vínculo importante con sus alumnos. Siempre dice el romántico que es como si el maestro tuviera 40 hijos en esa aula. No es para tanto, pero sí se forma mucha empatía. Bueno, pues ahora imagínate el maestro que dice, bueno, mi reto es que este chamaco, cuando termine el ciclo escolar, ya aprenda a multiplicar, ya aprenda a dividir. Maestro, pues déjeme decirle que ayer, en un escritorio, con aire acondicionado, 32, 33 personas trajeadas, hombres y mujeres, secretarios de educación de los estados de la República, decidieron que las vacaciones para las niñas y los niños se adelantaran. ¿Cómo la ve? Bueno, ya platicaremos también de ello más adelante aquí en este espacio radiofónico de noticias. Mientras tanto, vamos a escuchar lo que dice Leticia Vázquez, es la diputada local de este distrito, hablando sobre la legislación que todavía le falta en materia de inteligencia artificial. La inteligencia artificial está pues llegando para quedarse, por supuesto, pero pues algunos pensamos que la IA es hacer fotitos, cuando hay científicos, investigadores que están actualmente usando modelos de inteligencia artificial para poder comprender mejor este mundo, realizar mejor investigación y lograr mejores resultados en menor tiempo. Eso es, digamos, lo positivo de la IA, pero pues otras personas lo que hacen es, ay, mira, le voy a poner la cara de esta persona en este cuerpo desnudo. Ah, mira, voy a hacer esta broma. O sea, bueno, pues sí, es el ocio, ¿no?, que nos afecta tanto a los seres humanos. Por eso es muy importante que el legislativo esté a la altura de las circunstancias, precisamente en poder ya de golpe estar regulando temas de inteligencia artificial. Es Leticia Vázquez.
2: Sí, esa fue una propuesta de una compañera diputada, la diputada Roxana, que está con nosotros dentro de la bancada. Se le invitó para hacer visible esta violencia, porque luego a veces pensamos, nada más nos quedamos cortos en su tipificación, y pues la violencia digital ahorita con la inteligencia artificial pues está creciendo mucho y hay cada vez más conductas que debemos de conocer y que debemos de saber cuáles son las que se sancionan. Entonces esta semana pues sí tuvimos esta visita, la verdad, muy agradable, cientos de mujeres presentes, y la verdad es un gran avance para nosotras en este tipo de conferencias que nos ayudan también en la legislación. Se presentó inclusive ahí la iniciativa firmada por todas nosotras, y ya pues para pasar a comisiones. Sí, sí hay.

0: las formas también de cómo sancionarla. Incluso nos platicaba la activista que ya venden hasta muñecas robot con la cara de alguna persona que se la roban, se puede robar la cara de una mujer y la ponen ahí, y pues tú no sabes ni dónde te traen esa muñeca robot para que haga ahí montón de cosas.
1: Entonces serían en cuanto a ese tema, más que nada de la inteligencia.
0: Sí, así es, en esa parte estamos regulando, pero no solamente la violencia digital, por ejemplo, está la violencia obstétrica, está la violencia estética, o sea, estamos haciendo todo el marco normativo, platicándolo con la doctora Gloria Cerrato, directora del Instituto de Mujeres, y estamos también ajustándonos a lo nacional. Todos estamos tratando de que nuestros marcos legales estén lo mejor adecuados para que así los ministerios públicos y los juzgadores, las personas juzgadoras, tengan todas las herramientas necesarias para que no se les vaya a ninguna conducta que pueda ser sancionada.
2: Sí, porque hay quien dice que ya lo que se debe de hacer es respetar las leyes, que ya están, al menos que se respeten esas y que se apliquen. Pero sí, pues como dijo la diputada, pues estos nuevos tiempos, estos nuevos retos, pues también atraen nuevas conductas delictivas, eso es evidente. Y bueno, pues ahí está el legislativo tratando de mejorar las cosas. Fíjese que el fin de semana en Noticieros Cable RB compartimos esta noticia de una joven mujer que fue detenida, acusada de una violación equiparada. Una violación equiparada, bueno, pues habla agravada, habla de pues un menor de edad como, bueno, en este caso una menor de edad como víctima. Este asunto, bueno, pues sigue todavía en los tribunales. La persona fue detenida por la Policía de Investigación y llevada al penal de Tancanwitz, donde se encuentran actualmente las mujeres que están o purgando una condena o que están a la espera de sus diferentes procesos, allá en la Huasteca Potosina, que por cierto, pues no va a estar muy agradable estar en un penal ahorita con estas temperaturas tan calurosas, que bueno, ese es tema para otra conversación. Bueno, pues este asunto, ocurrido en Ciudad Fernández, ha escalado de forma digital con una serie de publicaciones que dan vergüenza que se sigan dando en estos tiempos. Y fíjese que nosotros en Noticieros Cable RB, lamentablemente no nos habíamos dado cuenta que después de la publicación, creo que fue el sábado o el domingo, uno de estos dos días, no recuerdo perfectamente cuándo se envió la información por parte de la Fiscalía, comenzó a haber mucha actividad de comentarios en esa nota. Y bueno, pues nosotros como diariamente compartimos, pues digamos, mucha información, a veces no nos detenemos en revisar todos los comentarios de una información. Bueno, pues resulta que ahí, en toda esta barra de comentarios, comenzaron a subir una serie de fotos, pues que, para empezar, deberían de haber sido impublicables, y dos, pues tampoco puedo yo describírselas, pero pues tienen que hablar, tiene que ver con desnudos, tiene que ver con exhibición de mujeres, y bueno, pues decirle a nuestro público que si antes estaba mal, pero no estaba penado, pues ahora no solamente está re mal, sino que esto es un delito. A ver, señoras y señores, por encima de que haya un proceso judicial, por encima de que se piensa que esta mujer que está detenida es inocente, eso a nadie le da, digamos, la posibilidad, a nadie le da el derecho de exhibir a la contraparte. O sea, fotografías de tono íntimo que se repetían y se repetían y se repetían. Y bueno, pues oiga, de puro milagro, los administradores de Facebook no nos borraron nuestra página, porque de buenas a primeras se convirtió en un escenario para, perdón por la palabra, pero se acostumbra mucho quemar gente, así dicen. Es que muchas veces nos recibimos llamadas nosotros los reporteros y dicen, oiga, necesito que me queme. ¿Cómo que me queme? Sí, quémeme al dueño de una farmacia que no está pagando los sueldos de sus trabajadores. Bueno, aunque eso sí es cierto, luego le platico esa historia. Quémemelo, por favor. Ya cuando me dicen quémemelo, yo me siento, yo me pongo como en tono sordo, así de yo no escucho, yo no. ¿Sabes qué? ¿Cómo quemar? O sea, quemar. Quites eso de la mente. Pero mire, estas personas que subieron estas fotografías ya comenzaron a ser investigadas por la policía cibernética y evidentemente lo hicieron desde perfiles falsos, anónimos, creados un solo día y después pues borrados o eliminados, pero hay huellas, a ver si se da con estas personas, pero oiga, qué terrible forma de tratar de vengarse de la contraparte en un proceso judicial. Qué terrible. Bueno, y qué terrible también el caso, ¿eh? O sea, una mujer acusada de violentar sexualmente a una menor de edad, y no estamos hablando de una menor de edad de una quinceañera, ni una adolescente, ni una prepuberta, no estamos hablando de una bebé prácticamente, de 2 años. Bueno, habrá que confiar en las autoridades si esto está siendo investigado de forma científica, de forma inteligente y de forma profesional. Bueno, no me quise quedar con ese comentario también para completar un poco el tema de la inteligencia artificial. Bueno, vámonos a otras cosas totalmente distintas. Escuchemos a Rebeca Cruz Vázquez. Rebeca Cruz es funcionaria educativa del Tecnológico de Río Verde, quien nos da a conocer algo de la oferta educativa de esta institución.
3: Lo que son 5 ingenierías, ingeniería en sistemas computacionales, ingeniería en informática, ingeniería en gestión empresarial, ingeniería en industrial e ingeniería en innovación agrícola sustentable. Aparte de invitarlos a formar parte del tecnológico, también les voy a ofrecer los servicios que con los que contamos, que son las becas, tanto institucionales, bueno, las académicas y las deportivas, culturales y deportivas, lo que es la coordinación de inglés, lo que son lenguas maternas y lenguas extranjeras, visitas industriales en las cuales nosotros vamos acercando un poquito al alumno a que conozca más o menos el perfil en el cual se va a proyectar o va a estar trabajando. Tenemos un Transportec, que es básicamente recoger a los estudiantes en ciertas zonas de la ciudad y también en el refugio, y llevarlos hasta el tecnológico sin ningún costo extra, y aparte contando con 100% de seguridad de que van con sus compañeros y de que la persona que va manejando pues es 100% confiable. Tenemos también un préstamo de equipo de cómputo, lo cual es al inicio del semestre y al finalizar el semestre se les prestan las, bueno, al finalizar el semestre regresan las laptops, pero ellos tienen oportunidad de obtener una lap y puedan estar trabajando y estudiando, facilitándoles el ámbito estudiantil. Y también tenemos 18 actividades extracurriculares, lo que es fútbol, básquetbol, voleibol, voleibol de playa, arte, escultura, pintura, fotografía, etcétera, con las cuales pues tienen oportunidad los jóvenes de participar en prenacionales y nacionales, y el tecnológico les apoya con lo que son los viáticos, el transporte y el hospedaje. Ellos obviamente lo que hacen es ir a participar hemos obtenido muy buenos lugares a nivel nacional.
2: Gracias, Rebeca Cruz. Ella es funcionaria del Tecnológico de Río Verde. Ahí está una opción importante. Y ya de la noche a la mañana ya comienzan las graduaciones, ya con aquello de que también se adelantó el cierre del ciclo escolar. Ahora, las graduaciones de prepa, fíjese usted lo grave de haber concluido antes el ciclo escolar en educación básica. Las graduaciones de prepa prácticamente van a estar a la par de las graduaciones de primarias y secundarias. ¿Cómo la ve? Bueno, pues así las cosas. Esta semana hubo un incendio bastante fuerte en San José del Tapanco. Todavía muchas empresas de cable, de internet, la propia Comisión Federal de Electricidad, pues digamos que está trabajando, por ejemplo, en la zona de San José del Tapanco, donde ocurrió un incendio que afectó las líneas de energía eléctrica, y bueno, mantuvo durante un caos la noche del miércoles y la mañana del jueves, prácticamente ayer, pues todos los esfuerzos de empresas de cable y de telefonía estaban allá, en la carretera federal 69 a la altura de San José del Tapanco. Fíjese que es una zona que no es extraño la presencia de incendios, y sobre todo por el tema de su basurero clandestino. Es un basurero que está a todas luces a un costado de la carretera. Nadie puede ocultar que la gente de San José del Tapanco y de algunas comunidades vecinas van y tiran su basura ahí, pese a los esfuerzos que tiene el gobierno local en erradicar este tipo de confinamientos de basura que están por encima de la ley y que lamentablemente pues se producen incendios y también contaminación. Bueno, ¿cuál es la manera en la cual el gobierno local ha tratado de remediar esto? Bueno, pues se trata de la colocación de los llamados contenedores industriales en diversas comunidades. La voz es de Guadalupe González Oviedo y eres el director de Limpia hablando al respecto.
4: Esa es una buena pregunta, ya que muchos de esos basureros clandestinos se generan en las comunidades. También gracias a esa gestión que tuvo nuestro presidente Arnulfo Urbiola de un contenedor, de contenedores industriales, contamos con 11, los ubicamos en diferentes comunidades y las vamos alternando. Igual invitamos a las comunidades para que estén atentas a cuando les mandamos las unidades, para que hagan su recolección en esos contenedores, y así nosotros ya le damos una disposición final, que es en el relleno sanitario. Mira, se los manejamos alrededor de 15 días o antes, si ellos lo llenan. Los contenedores son alrededor de basura, les cabrán algunas 15, 20 toneladas. A veces no acatan las indicaciones, a veces se les es más fácil tirar la basura en cualquier lugar, y eso es lo que genera todo este tipo de situaciones. No hemos podido erradicar al 100%, pero sí tenemos un gran avance en ese sentido. Ya no son muchos, no tengo el dato preciso, pero sí se ha disminuido considerablemente. Mira, tenemos aquí, muy cerca, aquí en La Virgen, ahí tenemos un contenedor estático, tenemos otro en el Huizachal, tenemos en el Paso de San Antonio, tenemos en diferentes comunidades para evitar ese tipo de situaciones.
2: Bueno, sí, pero creo que tenemos que hacer algo en torno a San José del Tapanco, por favor, porque ahí está a todas luces y cada vez crece más. ¿Qué quiere decir? Pues que la gente tiene la intención de deshacerse de su basura y lo más fácil es aventarla. Pues ahí, al cabo que esa es la costumbre. Sí, por un lado está el ente regulador, el gobierno estatal, el gobierno municipal, las diferentes dependencias que están en estos órdenes de nivel, de órdenes de gobierno, pero pues también la población, hombre. Siempre hemos dicho aquí pues que necesitamos como ciudadanos poder ser realmente eso, ciudadanos mexicanos, y es en cada una de las acciones que tenemos. Eso no me queda la menor duda. 7:02 de la mañana, es momento propicio para ir a una pausa, si usted me lo permite. Seguimos aquí en Notimás, es la noticia en todas partes, en este viernes 8 de mayo.
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2: Ahí estamos de vuelta. Bueno, pues ya estamos aquí de regreso. ¿Cómo está? Muy bienvenido aquí a La Noticia en Todas Partes, en esta segunda etapa. Y es segunda etapa porque pues mucha gente ya entró a trabajar a las 7, hombre, ya nos dejó, ya nos abandonó. Y bueno, pues hay que chambear, pues hay que llevar a la casa precisamente pues el sustento diario. Felicidades para todos los hombres y las mujeres que tienen eso como prioridad. Fíjese que si usted tiene Facebook, le quiero pedir que se meta al perfil, aquí tengo exactamente el nombre, son fotos públicas, Lalo Reiter, así, bueno, ya sabe cómo escribe Reiter, R-E-Y-T-H-E-R, bueno, porque Lalo Reiter, que en sus tiempos libres se dedica al fototrampeo, no sé si esté bien dicho ese término, quiere decir que colocan en algunos lugares, que de preferencia no dicen en dónde, colocan cámaras fotográficas y ahí las dejan un mes, dos meses, tres meses. Y bueno, pues estas fotografías o esas cámaras detectan movimiento y empiezan a tomar fotografías a cualquier hora del día. Dirá, bueno, ¿y no, a poco no se descargan? Bueno, pues es que están, digamos, son baterías de alta resistencia, de alta durabilidad, pero que aparte, pues solamente toman fotos cuando se activa ciertos movimientos. Fíjese que, bueno, a usted si le interesan lo que le estoy platicando, métase al perfil de Lalo Reiter, porque nos acaba de compartir unas fotos preciosas, preciosas, preciosas. Es un jaguar al cual ya han bautizado como Ciro, así le pusieron, Ciro el jaguar. Bueno, pues resulta que en las primeras fotos que toman de Ciro, viene, dice Lalo, viene caminando de la montaña, flaquito, viene flaquito, pero cuando ya va de regreso, ya lleva una panzota. ¿A quién se comería? ¿A quién se comería, no, Ciro? Bueno, pues estas fotografías, la verdad es que pues no tienen pérdida y están preciosas de este jaguar. Oiga, sí, se ha haber comido una vaca, usted cree, pero trae la panzotototota. Al finalizar la transmisión de Facebook le voy a poner el enlace de Lalo Reiter para que usted vea esto que es maravilloso, cómo este jaguar, pues sí, la verdad es que sí se le ve flaquito. Y pues ya cuando regresa pues al monte, pues es como cuando uno va saliendo de una fiesta de 15 años y llegó, pues digamos, con hambre y con sed. Así llegó Ciro el jaguar. Bueno, esté pendiente y atento de esto. Hoy se conmemora en el santoral a Víctor, a Pedro, a Ivón, a Nuestra Señora de Luján y a Nuestra Señora de Pompeya. Hoy es el Día Mundial de la Cruz Roja y de la Media Luna Roja, y aprovecho para felicitar, para agradecerles el trabajo que hacen en todo el mundo y especialmente en México y en San Luis Potosí, a los socorristas, las damas voluntarias, todas aquellas personas que tienen que ver con la Cruz Roja Mexicana. Muchas, muchas gracias. Además, hoy se conmemora la Jornada del Recuerdo y la Reconciliación en honor de quienes perdieron la vida en la Segunda Guerra Mundial. Por eso se le recuerda como el Día de la Victoria, el día que se venció al nazismo por parte de los aliados. Y es que, ¿en qué momento se unió Alemania, Italia y Japón y pusieron al mundo al borde, no solamente del colapso, sino de la desaparición? No, las ideas que traía Adolfo Hitler, o el propio Hirohito, o el propio Mussolini en Italia, eran de aparentemente una supremacía, pues digamos blanca, pero ¿a qué precio? A la desaparición de todas las demás razas. Qué barbaridad, ¿no? Qué barbaridad. Pero bueno, pues imagínense, después Estados Unidos respondió lanzando dos bombas atómicas a, ya lo sabe, estos dos pueblos japoneses, Hiroshima y Nagasaki. Pues ahora sí que, como dijo Mahatma Gandhi, ojo por ojo, pues nos va a hacer a todos ciegos. Eso dijo Mahatma Gandhi. Y bueno, pues por ahí vamos en el mundo, haciéndonos ciegos unos con otros. Además, hoy se conmemora el Día Mundial del Cáncer de Ovario. Y hablando de algunos personajes precisamente de la historia, hoy es el Día Mundial del Burro. Bueno, pero obviamente no estamos hablando de estos personajes, sino estamos hablando de uno de los animales más aguantadores que hay. Estos animales que son muy nobles, que son cargadores y que están en vías de extinción. Por cierto, hay un burrito que siempre está amarrado ahí en las inmediaciones de Correos. Yo creo que usted lo debe de ver. No sé si le den de comer, no se ve tan flaco, pero luego está ahí en el viviente sol. Yo no sé si eso esté bien o esté mal. Bueno, pues un día como hoy nació Miguel Hidalgo en 1753. En 1878, en Londres, David Edward Hawkes da a conocer el primer micrófono. En el 86, pero del siglo antepasado, en Estados Unidos, John Sheets Pemberton inventó la Coca-Cola. Y me imagino que ya hasta ahora ya alguna persona ya se debe haber tomado una. Aguas con la diabetes, aguas. ¿Se acuerda cómo? Bueno, todavía no, a ver si se recuerda, nos recuerda a alguien del público. Yo recuerdo mucho a mi abuelita, doña Julia Argandoña, tomándose una un refresco de cola, que podía ser Coca o Pepsi, para que no se nos molesten los patrocinadores, si es que hay, no sé, con huevo. ¿Cómo se llamaba esta bebida? A ver, público querido, por favor, hombre, si tienen la oportunidad de mandarme mensaje, ¿cómo conoce usted esta bebida? Coca-Cola con huevo revuelto, y está, bueno, no sé si revuelto con cuchara o no, creo que no lo metieron en la licuadora. Coca con huevo, pura proteína y azúcares, ¿no? Bueno, yo la reconocía como polla, una polla, que por cierto estaba sabrosa, ¿eh? Ya ahorita que recuerdo, que recordamos lo que ocurrió hace 40 años, ¿eh? Ya llovió. En 1906 se fundó el Club Deportivo Guadalajara, felicidades para todos los chivas. En el 33, Mahatma Gandhi comenzó una huelga de hambre debido al maltrato de los indios hinduistas, ¿cómo la ve? Y de los invasores británicos contra los parias. Esto duró 3 semanas. En el 45 se da la rendición incondicional de los alemanes. En el 45 también tiene lugar una masacre a manos de la Armada Francesa, dejando 56 mil muertos también por la Segunda Guerra. Bueno, imagínense, 56 mil muertos. Esta masacre se le conoce como la masacre de Sétif, Guelma y Querrata. Algo que se quiere olvidar de los libros, pero bueno, pues aquí no. Y bueno, pues un día como hoy salió a la venta el último álbum de los Beatles, aunque no fue el último que grabaron fue Abbey Road, pero el último que editaron, o sea, que lanzaron a la venta, fue Let It Be. Se lo recomiendo, escúchelo, Let It Be. En el 80, la OMC declara oficialmente erradicado el virus de la viruela. Pues no más falta que con esto de que ahora regresan estas enfermedades, regrese también la viruela, pues ya ve que el sarampión. Y bueno, en el 2018, en México, se declara el 15 de noviembre de cada año como Día Nacional contra el Uso Nocivo de Bebidas Alcohólicas. Y hablando de bebidas alcohólicas y de los efectos que esto implica, la voz es de Juan Carlos Vázquez de Paz, es el director de la Policía de Ciudad Fernández, hablando precisamente de la lamentable incidencia de conductores manejando borrachos.
11: Bueno, aquí se le hace el exhorto a la ciudadanía en general que pues sea muy responsable a la hora de conducir un vehículo, que si van a tomar, de preferencia lo manejen, y que si lo llegan a hacer, que lo hagan con mucha responsabilidad. Créanme que por indicación de nuestro presidente municipal, el ciudadano Rodolfo Loredo, se va a tener mucho, mucho criterio con los turistas, con los visitantes, siempre y cuando no pongan en peligro su vida ni la de terceras personas. Si encontramos a alguien que ande manejando temerariamente, que ponga en peligro su vida o la de otras personas, va a ser remitido sin ningún así que sin ninguna prórroga, ¿verdad? Pero si alguien va tranquilo, va manejando, se echó 2 o 3 cervezas, va muy tranquilo, créame que esa persona se le va a dar la atención. Bueno, toda esa área cuenta con señalética, inclusive pues hay semáforos, simplemente aquí es tener cultura vial, es eso nada más, tener cultura, respetar las señales de tránsito. Suele pasar que estos accidentes, en la mayoría son jóvenes, y suele pasar que son los fines de semana, cuando normalmente se van, se echan unas copas y pues ya con el volante se sienten que son indestructibles. La verdad, sinceramente se los digo, yo he visto muchos accidentes, hemos llegado a levantar jóvenes que se fracturan una pierna, que se quiebran hasta inclusive a veces el cráneo, la costilla. Después de un accidente ya nada es igual, aquí es hacer conciencia que si me tomo una cerveza es cuando más tranquilo debo de manejar. Y respetar más que nada la velocidad, los límites de velocidad señalados por las señaléticas de tránsito, respetar todo lo que es el reglamento de tránsito.
2: Pues sí, hay que reconocer que pues cuando uno se toma una copita de alcohol o una cervecita, sí cambia uno, se desinhibe y piensa que todo lo puede, y lo malo es que cuando uno trae problemas ahí, hombre, de trabajo o de lo que sea, y uno dice, ay, pues con la cervecita, me tomo la cervecita y mire, todo se soluciona, solo que pues una. Pero ya luego 2, 3, 4, 5, 6, 7, no. Termina usted como allá en la colonia de Buenos Aires, el padrastro golpeando al hijastro y haciendo un tremendo alboroto. En fin. Bueno, oiga, es momento de escuchar al presidente municipal de San Ciro de Acosta, es Luis Carlos Pereira Gobea, que nos invita a su gran evento de este fin de semana. A ver, presidente, adelante. Hubo una rueda de prensa esta semana aquí en Río Verde, en el IMAC, en donde presentaron a bailadores del guapango ribeño. Recuerde que San Ciro no es que se haya autodenominado la cuna del guapango ribeño. No solamente es una autodenominación. La verdad es que, pues, es de los pocos municipios en la región media que tiene actividades constantes del guapango ribeño. Para empezar, tiene un festival anual, que ya, por cierto, va a ser el quinto. Sí, el quinto, ¿no? El quinto ya. Festival del guapango ribeño, ya en unos cuantos semanas más. Tiene una hermosísima o hermosísimas estatuas de guapangueros, los cuatro guapangueros ahí tocando. Tienen actividades constantemente. Cada que hay un evento en el municipio de San Ciro, ahí están los trovadores, ahí están los versadores. Y bueno, pues también tiene a escritores, a cronistas como Edgardo Gobea, que se han dedicado una parte importante de su vida a investigar sobre ello y a poder argumentar el por qué San Ciro de Acosta es la cuna del guapango ribeño, ahora con actividad este fin de semana. Es el alcalde, Luis Carlos Pereira Gobea.
12: Los invitamos a todos, a toda la zona media, a todo el estado potosino, a todo el país y sobre todo a todos nuestros paisanos este 9 de mayo a las 6 de la tarde en nuestro andador municipal ahí enfrente de Palacio Municipal, a este primer encuentro de tres estados, de tres pueblos donde se practica y donde es originario nuestro guapango ribeño, que son los estados de Guanajuato, Querétaro y San Luis Potosí. Vamos a tener ballet folclórico del municipio de Jichú, Guanajuato. También nos va a acompañar el presidente municipal, el director de cultura de ese municipio. Igualmente del municipio de Arroyo Seco, Querétaro, su ballet folclórico, su presidente municipal, director de cultura y demás personalidades. Y el de casa, obviamente, nuestros ballets folclóricos de la Escuela Secundaria Técnica número 17, de, bueno, este, el maestro Coronado, que ensaya también al ballet de la Caja Popular León Franco, pues también nos van a apoyar. Y otro ballet folclórico, perdón, de otro sancirense, Piaggi, creo que se llama, son nombres raros que no se me dan, pero bueno, ese grupo también del psicólogo Otero. También van a hacer una fusión de estos tres ballet y se van a presentar. Va a ser un evento muy bonito, pero sobre todo va a servir para sentar las bases para nuestro primer concurso nacional. Entonces, van a estar ahí nuestros jurados, los que van a ser jurados en julio. Y bueno, ahí los esperamos a todos en San Ciro de Acosta, la cuna del guapango ribeño y la tierra de la gente noble. Los invita.
2: Es el presidente municipal de San Ciro de Acosta, Luis Carlos Pereira. Este fin de semana, entonces, hay una cita con San Ciro en este encuentro de bailadores, ya lo dijo, de estos tres estados que tienen una alta tradición en la cultura. Y bueno, pues decirle a usted que, hablando de San Ciro de Acosta, ayer ya se presentó a Arturo Salazar Adams, que es un teniente coronel retirado del ejército, como nuevo director de Seguridad Pública Municipal. Arturo Salazar Adams es otro de los tantos directores que han pasado aquí por la Policía de Río Verde, sobre todo en otras administraciones, en donde ha habido muchos cambios. Y bueno, pues recordar que aquí en Río Verde, pues tanto Arturo Salazar Adams como el propio actual y el anterior jefe de la Policía de Ciudad Fernández también pasaron por las filas de la Policía Municipal de Río Verde, sin pena ni gloria. A ver cómo le va a Arturo Salazar Adams, teniente coronel retirado. A mí no me cuadra que haya militares en las policías municipales, pero bueno, no sé. Digo, si fuera por gustos, pero pues no es eso, ¿no? Es que tienen otra formación, pero bueno, a ver cómo le va a Arturo Salazar Adams como nuevo director de Seguridad Pública de San Ciro de Acosta. Permítame ir a una pausa. Será breve, pero antes de ir a una pausa, quiero mandarle un gran saludo a la señora Adelina Castillo. No sé si cumpla años, pero la verdad es que cualquier día es bueno para felicitarla. Ella nos escucha desde el barrio primero de El Refugio Ciudad Fernández. Adelina, gracias por escucharnos, gracias por ser fiel radio escucha. Y nada más de escuchar Barrio Primero del Refugio, me acordé como de unas gorditas así gruesas, gorditas gruesas, revoltillo verde, picoso, unas cuatro, en un papel aluminio, y luego ya esas cuatro, pues las deja usted sudar, que le gusta unos 20 minutitos, y luego ya abre las gorditas de revoltillo y se compra un cafecito, de preferencia sin azúcar por aquello de la diabetes, y no, hombre, se empaca las cuatro gorditas de revoltillo verde, que por cierto, no es que sea único como lo hacen en El Refugio, pero la verdad es que se cuece aparte el revoltillo del Refugio. ¡Qué sabroso! Oiga, por cierto, mire, aquí nos dice un radioescucha que eran dos yemas de huevo. Ah, eran las yemas nada más. Sí, yo recordaba que sí, ya ve que ahí donde hacen los jugos, le menean y le menean y le menean y sacan la yema, ¿no? Y la clara la apartan. Dos yemas de huevo en un vaso de coca con poquita vainilla. Era lo que nos daban nuestros padres para irnos a la escuela allá por los años 80. No, yo creo que sí, eso se lo dan ahorita a los niños. Bueno, para empezar, no creo que se lo coman. Sí, ¿verdad? No creo que se lo coman. Bueno, vamos a pausa. Seguimos aquí en La Noticia en Todas Partes.
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2: Oiga, patrón, pero pues si le falta cemento, ¿no?, a esa losa, no, hombre, ya, déjalo así, échalo así, no hay bronca. Ah, bueno, está bien. Oiga, patrón, pero pues a ese trabajo le hace falta un poquillo más, pegazulejo, ¿no? No, ya, déjalo así, ya, así, déjalo. Pues casi prácticamente fue lo que...
13: Estamos reunidos.
2: Prácticamente fue lo que pasó con el tema educativo, ¿eh? Oiga, pero es que los niños todavía no aprenden. No, ya. Oiga, pero es que yo teníamos planeado hacer un campamento. No, ya, váyanse de vacaciones. Que se vayan de vacaciones. ¿O qué no quieren vacaciones? Bueno, pues es Mario Delgado, nuestro flamante secretario de Educación.
13: Y todas y todos
2: nosotros, los acuerdos a los que llegaron ahí en una oficina con aire acondicionado. Los secretarios y secretarias de educación de toda la República Mexicana. Y ahí está el anuncio, hermosísimo para muchos que nos vamos ya de vacaciones, pobres chamacos, 80 días sin hacer nada en casa. Escuchemos al secretario de Educación Federal, Mario Delgado.
13: Estamos reunidos todas y todos los secretarios de Educación Pública de las entidades federativas y hemos tomado el siguiente acuerdo respecto del calendario escolar. Por distintas circunstancias y distintas peticiones que hemos tenido, adelantaremos el cierre del ciclo para el siguiente 5 de junio. Las labores administrativas que hacen las y los maestros en cada cierre de ciclo terminarán el 12 de junio. Tendremos este receso hasta el próximo 10 de agosto, donde las y los maestros regresarán a su consejo técnico para preparar el siguiente ciclo escolar. Del 17 al 28 de agosto tendremos 2 semanas de fortalecimiento de aprendizajes, trabajo con nuestros niños y con nuestras niñas para reforzar todo aquello que sea necesario. Y arrancamos oficialmente el ciclo escolar el 31 de agosto. De esta manera, vamos a garantizar que se cumpla el plan de estudios y atender las distintas peticiones que hemos tenido de las entidades federativas. Queremos agradecer a todas las maestras, maestros, directores, directoras, supervisores, supervisoras, jefas de sector y toda la estructura administrativa del magisterio por ayudarnos a hacer este ajuste al calendario escolar y garantizar el máximo aprovechamiento de nuestras niñas y nuestros niños. Y por supuesto, a las familias, a las mamás y a los papás por apoyarnos con esta iniciativa. Muchas gracias.
2: Ahí está, bueno, pues a lo que dijo la Secretaría de Educación. Ah, qué barbaridad. Bueno, la sección 52 del CENTE dijo lo siguiente, que están ellos, pues digamos, dispuestos a apoyar lo que se dio a conocer por parte de la Secretaría de Educación. La sección 52 del CENTE en San Luis Potosí reconoce el anuncio realizado por el secretario de Educación Mario Delgado y por el gobernador Ricardo Gallardo respecto a la conclusión anticipada del ciclo escolar el próximo 5 de junio y el inicio del ciclo escolar 26-27 el 17 de agosto. Bueno, ya está medio raro el asunto, o sea, el ciclo comienza hasta el 31, pero va a haber unos cursos antes, ya de entrada, dice uno, ¿sabes qué? Es esto de, ¿sabes qué? Procrastinar. Procrastina uno, ay, mañana lo hago, mañana cómo, ahí luego vemos, ¿no? Luego vemos cómo lo hacemos. Bueno, está bien, lo que eso impacta en las niñas y niños. Bueno, pues es una medida derivada de los acuerdos tomados a nivel nacional, dice la secretaria general de la sección 52 del CENTE, Elizabeth Viviana Guerrero Milán, señaló que el magisterio potosino mantiene plena disposición institucional para acompañar todas aquellas decisiones que prioricen el bienestar, la salud y la seguridad.

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1: Rafael Ramírez y la condecoración Manuel Ignacio Altamirano, pero también vamos a entregar premios estatales, más de 20 premios estatales de diferentes niveles educativos con un estímulo arriba de los 200, porque así lo establece el tema del decreto, y vamos a estar entregando cerca de 500 premios municipales en todo el estado, en donde cada uno de los premios van arriba de 40. Sin duda a los ganadores felicitarles, porque es en reconocimiento a su desempeño por el año 2025 y anteriores, y que sin duda conjuntamente con los presidentes municipales, con las autoridades de la Secretaría de Educación y desde luego del CENTE de la sección 26, estaremos entregándoles ese reconocimiento, pero también ese estímulo económico conveniado y consensuado a través de un decreto establecido por el Congreso del Estado. Entonces, sin duda, serán días de festejo y de autofestejo, porque todas las zonas escolares de todo el país y de todo San Luis Potosí y de todos los niveles educativos, unos reconocimientos por parte de los padres de familia y alumnos, otros en reconocimiento de actividades entre los propios maestros, y todos ellos con una finalidad: reconocer el Día del Maestro, de una tarea hasta hoy loable y distinguida.
2: Bueno, pues ahí está. Felicidades a los maestros por anticipado. Claro está que ellos se llevan todas las críticas. Es que ellos no quieren trabajar, es que ellos, es que no. La verdad es que esto se tomó en una decisión popular. Por cierto, vamos a escuchar al maestro Elías Vizcaya, hablando de educación, sobre los ganadores de la sección 52 del Premio Estatal de la Educación. ¿Qué cree que cayó? O más bien no cayó. O sea, tres maestros de esta región fueron merecedores al Premio Estatal de Educación. Ahora sí que nos lo va a dar como en abonos el maestro Elías Vizcaya. Aquí van las primeras dos maestras. ¿Quiénes son? Escuchemos.
3: Con muy gustosos de comentarles y de compartirles los buenos resultados para nuestro municipio, ya que pues dos compañeras pertenecientes a la sección 52 del Sindicato Nacional de Trabajadores de la Educación han sido, se les ha otorgado el Premio Estatal de Educación, lo cual pues es uno de los máximos logros para un docente. Y bueno, pues nuestras compañeras, la maestra Concepción Guevara, ha sido galardonada con el premio estatal en el nivel de primaria. Y bueno, pues nuestra compañera Isabel Vizcaíno también en el nivel de secundaria. Y pues por lo cual estamos muy contentos de poder compartir con ellas este bonito logro. La verdad que históricamente el municipio de Río Verde siempre se ha destacado por ser combativo en todos los aspectos. Y pues cada año no es la primera vez que una de nuestras compañeras gana el premio estatal. Sin embargo, hoy de manera muy relevante dos de ellas han sido premiadas con este gran logro, lo cual les da, bueno, pues también un merecimiento económico, el cual pues garantiza nuestro gobernador del estado, el licenciado José Ricardo Gallardo Cardona, en conjunto con el Sistema Educativo Estatal Regular y el Sindicato Nacional de Trabajadores de la Sección 52, quienes ellos evalúan el mayor puntaje y tienen a bien otorgar estos premios.
2: Gracias, maestro Vizcaya, pero acuérdense que dijimos que eran abonos. A ver, es que hubo un tercer maestro merecedor del Premio Estatal de la Educación y es un maestro de prepa, de la prepa Celestino. A ver, maestro, complétenos la información, por favor.
4: ¿Qué tal, Gilberto? Buenos días. Sí, pues además, muy gustosos también de celebrar el premio estatal de nuestro compañero, el maestro César Francisco Maldonado Villanueva, compañero maestro de la preparatoria Celestino Sánchez. Y pues muy contentos de tres premios estatales, un hecho histórico en Río Verde. Muy, muy gustosos de estos logros de nuestros compañeros.

0: Maestros.
1: Gracias. Entonces es el maestro de prepa César Maldonado. Le mando un gran saludo a César. Y la maestra ¿cuánto es el apellido? Conchis Guevara, es que se llama Conchis. Más que pues Concepción, se me fue el avión. Y la maestra, aparte es viernes, ya. Ahora sí que estamos en viernes como de CEP. Es viernes como de ya, de dejar que todo ya, que se acabe, ya, que ya, vámonos ya. Pero no, hay que estar aquí. Bueno, Conchis Guevara, Isabel Vizcaíno y el maestro César Maldonado. Premio Estatal de Educación, ¿eh? No poca cosa, ¿eh? Felicidades. Van a andar billetudos estos profes, ¿eh? Por si usted les quiere pedir prestado. Si van a traer, que ni les diga que no traen, porque sí van a traer. De mí se acuerdan. 7:33 de la mañana. Bueno, ¿qué más? ¿Qué más? ¿Qué más hacemos? ¿Qué más damos? Hay mucho, mucho que informar. Bueno, aunque no todas son buenas noticias. Fíjese que ayer falleció una persona originaria del refugio, un camionero. Ya se ve que ahorita la agricultura, el traslado de las hortalizas, de la fruta, de las verduras, pues está a la orden del día. Camioneros por aquí, camioneros por allá, cortadores aquí, cortadores allá, tiendas de abarrotes, pues realmente a donde se les vacían los refrigeradores de las cervezas y de las caguamas. Y bueno, pues es mucha vida y mucho dinero lo que se maneja allá, principalmente en el refugio, en la ribera de Ciudad Fernández. Y bueno, pues decirle a usted que uno de estos camiones que fue a dejar mercancía agrícola a la Huasteca Potosina, pues ahí iba un hombre que murió, Pepe Moreno. Lo conocían como El Ratón. Él era del barrio Cuarto del refugio Ciudad Fernández. Y bueno, él iba manejando un camión allá por la carretera Valles Tamazunchale. En determinado momento comenzó a sentirse mal. Y bueno, pues de acuerdo ahí a cómo quedó el sitio de los hechos, se orilló. O sea, se orilló y lamentablemente ahí murió, muy cerca de un sitio conocido como La Calera. Bueno, pues descanse en paz Pepe Moreno, un conductor responsable desde siempre. Y bueno, pues imagínense, hasta en los últimos segundos de su vida antes de expirar, pues lo que hizo él fue orillarse para evitar algún accidente. ¿Cómo la ve? Bueno, pues descanse en paz. Pero pues se quedan con una satisfacción, quiera o no, sus familiares, de esto que sirve su familiar. Bueno, vamos a otras cosas. Fíjese que voy a compartirles un texto que me acaba de mandar la doctora Consuelo Almazán. Consuelo Almazán es una mujer originaria de Río Verde, investigadora, egresada de la UNAM, que comenta lo siguiente. Estaba aquí, lo andaba perdiendo. Ay, perdón, se me hizo muy interesante realmente lo que ella comenta, y un escrito que envía precisamente a todos. Bueno, dice: en un documento recientemente mencionamos que en el caso de la miasis por gusano barrenador del ganado, los perros son centinelas y nos indican que en este lugar pronto surgirán casos de humanos. No se trata de alarmar, sino de que la población se proteja. Generalmente el gusano barrenador del ganado se le veía como un problema ajeno y distante del ganado o de habitantes de las zonas rurales, marginadas, con pobreza extrema, abandono social, etcétera. La situación actual es distinta. La mosca que transmite las larvas irá a donde deba ir para asegurar la sobrevivencia de su especie. Es decir, donde haya animales o personas para ovipositar, independientemente de dónde vivan, comunidades marginadas, colonias de la periferia de grandes centros de población, como el caso reciente detectado en la alcaldía de Tlalpan, en la Ciudad de México. Las miasis son un ejemplo típico de una sola salud, es decir, no solo importa que el ganado bovino no pueda exportarse, que a los comerciantes de ganado se les limite el tránsito para la inspección cuidadosa de animales, con todas las molestias y pérdidas que eso implica. No olvidemos que el enemigo es una mosca y vuela, pero además, si la ayudamos al transportar a su descendencia, huevos y larvas, por suelo, mar y aire, el problema se empeora, ¿sí? Además, tomamos en cuenta que nuestro país tiene las condiciones ambientales para el desarrollo de la mosca, temperatura superior a los 14 grados, gran diversidad de animales y sitios con vegetación abundante, con escasa lluvia en la mayoría de del territorio, lo que permite el desarrollo de las pupas y emergencias de las moscas. Mi reflexión es que una sola salud funciona perfecto en las presentaciones y explicaciones académicas del enunciado emitido por la OMS Animal. Existe una interconexión estrecha entre la salud humana, la salud animal y la salud del ambiente. La salud de uno afecta a la salud de todos. El gusano es una oportunidad para aplicar el concepto obsoleto, por cierto, desde el punto de vista de quienes ven más allá en la salud planetaria. Es decir, no solo estamos interconectados, estamos dentro de un ecosistema junto con plantas y animales del planeta. Por lo tanto, la atención del gusano barrenador debe contener políticas estrictas que incluyan, uno, la prevención, diagnóstico y control en animales domésticos y la atención y bienestar animal de animales en situación de calle, ejecutadas por y solo por médicos veterinarios comprometidos con la salud animal. Dos, la participación activa de médicos especialistas en salud pública que eduquen sobre la prevención de las miasis en humanos, con énfasis en los grupos vulnerables, comunidades marginadas, habitantes de zonas de riesgo, personas de la tercera edad con enfermedades que disminuyen la movilidad y la sensibilidad, diabetes, niños, entre otros. Y tres, la participación de especialistas en fauna silvestre, medio ambiente, ecología, recursos forestales, parques naturales, fauna captiva, etcétera. Y bueno, concluye la doctora mencionando que las instituciones educativas de todos los sectores, desde el nivel básico hasta el superior, deben involucrarse, pues cuentan con la infraestructura, recursos humanos y agentes de cambio, maestros y estudiantes. Solo así podremos mitigar primero, controlar después y erradicar tiempo después las miasis por gusano barrenador, un problema de todos. Firma la doctora Consuelo Almazán, que es una de las principales investigadoras del gusano barrenador en México, y es, por cierto, rioverdense, y es mi amiga, y eso, pues, eso ya, pues, imagínese usted qué privilegio, ¿no?, tener también este tipo de amistades, como todos ustedes, amigas y amigos que me escuchan todas las mañanas aquí en la M Mexicana. Bueno, ya nos vamos, pero antes de irnos, quiero recordarle, hablando de este tema de que a todos nos interesa, el cambio climático. El adoptar un árbol, ahora más que nunca, habla Armando Márquez Cedillo, él es el director de Ecología Municipal.
0: Uy, mira, nosotros nos estamos quejando del cambio climático, de las altas temperaturas que estamos teniendo, pero esa consecuencia de todas las acciones que hemos hecho mal y que han ido en contra del cuidado del medio ambiente. Ahorita tenemos la oportunidad de revertir las condiciones que tenemos y simple y sencillamente con el hecho de que cada ciudadano siembre un árbol, ya no podemos en este caso, el daño que ya hemos ocasionado ya no lo podemos revertir, pero sí podemos disminuir ese daño que estamos haciendo. Entonces, si todas las personas sembráramos un arbolito, estaríamos pues dando realmente condiciones de que estamos cuidando nuestro medio ambiente, de que estamos haciendo algo por el medio ambiente. Y esa es la oportunidad que tenemos. Eso es lo más importante, no es sembrar arbolitos nada más por sembrar. Hay árboles que su naturaleza son árboles gigantes, que esos no están recomendados sembrar en la banqueta, pero sí tenemos árboles con raíces más pequeñas o que podemos mantener como arbustos, dándole el mantenimiento adecuado y pueden subsistir tranquilamente en una banqueta sin generar algún daño a la misma.
1: Gracias, Armando Márquez, que también está bastante comprometido precisamente con la población en general. Ya nos vamos, muchas gracias. Gracias a Juan García, muchas gracias a Dorita Juárez, a Hilario Vázquez, muchas gracias, amigo. Gracias, Paco Loredo, dice, es una crítica, dice, buenos días, aquí en el Puente del Carmen no pasó el camión de la basura, hay un desastre de basura. Paco, ¿en qué área del puente? Porque pues coincidirás conmigo que el puente ya es un monstruo. Lupita Charre, Lupita, saludos, dice, vente al revoltillo. Ay, Lupita, sí vamos a ir ahorita, nos vamos a ir todos los de la radio, somos 14, ¿sí cabemos ahí? Bueno, avíntate más revoltillo, por favor. Bueno, un saludo a todas las personas que te ayudan ahí en estas gorditas del vagón, riquísimas, por cierto. Florencio Servín, buenos días. Oiga, lo que tengo que hacer para que me den gordita, ¿verdad? Híjole, está bien. Buenos días, amigo Gil, dice, espero y tenga un excelente y bendecido fin de semana. Gracias, don Florencio, muy amable usted. Julio Hernández dice, tantos días de vacaciones, Gil, como dice Marco Antonio Solís, ¿a dónde vamos a parar? Pues sí, ¿verdad? Margarita Sánchez nos dice, bendecido fin de semana también para ti, Margarita, aunque de mucha chamba, ¿eh? Mucho trabajo. Gracias a Dios. Cristo Martínez, saluditos, Gil, tarde pero seguro, claro que sí, Cristo, y que pases un excelente fin de semana también para ti. Gracias, don Juan García, muchas, muchas gracias. Bueno, quiero invitarlo porque fíjense que en San Ciro de Acosta están haciendo grandes esfuerzos en temas, podríamos decir, ecológicos, de deporte extremo y también de caminata. Y es que mañana 9 de mayo estarán en el Soyatal, en la Sierra Gorda de San Ciro, en la 13ª Ruta de la Naturaleza 2026, Montaña El Picacho, que es la elevación más importante que tiene San Ciro de Acosta y que está ubicada entre los estados de San Luis Potosí y de Querétaro. Y bueno, esta actividad la está realizando Expediciones Alfaro y el DIF de San Ciro de Acosta. Si usted quiere ir, le voy a dar un teléfono, 487-143-4853, para que pueda usted inscribirse si quiera conocer esta parte de la Sierra Gorda en senderismo, pero precioso. 487-143-4853. Dice, gracias Joaquín, te mando un gran saludo, Joaquín. Y bueno, dice que desde ahí se observan los mejores paisajes y la orografía de la sierra. Gracias Jaime Pérez, un saludo para ti, para toda tu familia. Muchas gracias a todos ustedes, especialmente a usted que nos está escuchando. A usted le mando un gran saludo. Y bueno, pues nos escuchamos, si Dios lo permite, el próximo lunes. Si hay algo importante, ya lo sabe, están los noticieros de la M Mexicana durante la tarde y mañana. Y por supuesto que también lo invito a que siga las redes sociales de Noticieros Cable RB. Recuerde que al final, el amor que usted tiene es el amor que usted mismo construye. Hasta pronto.
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madre y recibiste de Dios una hermosa flor para cultivar en el jardín de la tierra, mantén la comunión de tu mente con el Padre Celestial, que te asistirá en todas tus luchas. Mira a tu hijo con amor. Piensa en las mujeres que no han podido engendrar un hijo en sus entrañas. Y piensa en tantos niños que no encontraron a nadie que les brindara el amor de una mamá. Ten paciencia con tu hijo.

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5: 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Bueno, ¿cómo están mis queridos huitotos del alma? ¿Cómo están mis queridas huitoticas de la vida? ¿Cómo está mi gente bonita? ¿Cómo están mis compadres, mis guaguitos? Que la salud, que el amor, que la prosperidad. Sí, queridos huitotos del alma. Papaito bello, Dios les va a entregar. Señor bendito, Señor de los milagros, Madrecita Santa y Morera de Guadalupe, gracias. Gracias, gracias, gracias, gracias a ustedes, queridos huitotos, por permitirnos entrar en sus hogares, entrar en vuestros corazones, porque la paz, porque la solución de sus problemas, en este momento, queridos huitotos del alma, está vibrando latente a través de estas ondas hercianas que están llegando hasta cada uno de vuestros hogares. Les recuerdo, querido huitoto, querida comadre del alma, que si usted desea una orientación en este preciso instante, en este preciso momento, por favor, apunta el número que aparece en pantalla. Sí, querido huitoto, apúntalo. Apúntalo en este momento. Corre, como corre el caballito. Alista papilita, alista lapicita. Apunta este número y marca, comunícate. Pregunta, ¿por qué usted no puede salir adelante? ¿Por qué usted, huitoto, huitota del alma? Usted es una persona alentada, hoy en día se mira afligida. Usted va con el médico, mi querido huitoto del alma, y le dice la médico a usted que usted se encuentra bien, que usted no tiene nada. Pero qué tristeza, querido huitoto, que nadie entiende.

0: dolencias, queridos guitotos del alma, que no le permiten a usted dormir, que se la pasa volteándose de un lado para otro. Sí, queridos guitotos del alma, qué tristeza, mi querido compadre del alma, porque usted que no duerme, usted que no descansa, y si medio logra descansar, ay, Dios Padre bendito, empieza a tener aquellos sueños feos, horribles, que le trastornan su cuerpo, que trastornan su alma. Pero usted, querido Huitoto, no te has dado cuenta, porque usted no sabe, usted ser inocente, que algún cobarde de mal corazón te está motivando a usted a través de un conjuro de magia negra. Porque lo hemos visto, querido compadre del alma. Hace 3 días nos llegó la señora María, Virgen Santísima, Dios Padre bendito. Aquella guitota nos decía que ya se estaba volviendo loca, que mantenía llorando, queridos guitotos del alma, porque no podía descansar, que le dolía mucho la motor, que le dolía mucho su cuerpo, y que su cuerpo no le respondía. Sí, mi querido guitoto, sí, mi querida comadre del alma. ¿Por qué? Porque no se me ha dado cuenta que su vecina, querido guitotos, le estaba tirando porquerías. Porque tiene un buen hombre esa María, tiene un buen hombre muy responsable, sí, querido Huitotos, y aquella vecina me ha ido con un brujo, y este le había recomendado que le tirara algunas porquerías para que esa mujer empezara a decaer, no pudiera dormir y empezara no atender ese Huitoto. Pues eso estaba pasando, queridos compadres, queridas comadres del alma. Y esa guitota, mi querido guitoto, que nos visitó, ay, Dios Padre bendito, lloraba, porque su marido, él ya se estaba cansando, queridos guitotos, pero no se habían dado cuenta que todo esto venía motivado a través de esa vecina que quería ese guitoto. Sí, queridos compadres, y esto pasa en muchas situaciones, queridos compadres del alma, que muchos guitotos cobardes, para poder quitar de en medio a un guitoto, no les importa ir a poner una porquería, a dañarle la vida, a enfermar, para que aquellos guitotos se alejen, y estos guitotos llegar como presa, agarrar, este es mío. Pero mis queridos guitotos, recuerden que todo en esta vida se devuelve y se paga. María llegó con nosotros, se le dio solución a su problema y hoy en día goza de buena salud. Atiende bien ese guitoto. Es la mujer que era antes guitoto del alma. Y aquella guitota que quería cobardemente dañarle, se le ha alejado. Queridos compadres, ¿qué quiero decirle con eso? Que si usted está siendo motivado por algún trabajo de magia negra, ya tocó puertas en una parte y en otra, no ha encontrado solución, por favor, háblanos o dirija sus pasos a mi Maloja. Y va a ver, mis queridos guitotos, que ahí van a encontrar soluciones prácticas y efectivas, como la encontró María. Mis queridos guitotos, vamos a dar orientaciones aquí en vivo y en directo a las llamadas.
1: Bueno, buenas mañanas, contar en qué le puede servir el Taita Florentino Bandú.
2: Buenos días.
3: Buenos días, Huitoto, cuénteme, ¿qué le puedo servir, colaborar, mijo?
2: Disculpe, escuché ayer su número en la radio.
3: Anda, Casura Tanchi Guarapía, mijo, ¿y en qué le puede servir la tribu del Taita Florentino Bandú?
2: Lo que pasa que, mire, yo tengo residencia en Estados Unidos.
3: Ajá.
2: Pero hace días que llegué, como voy y vengo, yo soy de un rancho. Hace días que llegué, he tenido problemas con mis hijos.
3: Anda, Casura, Tanchi, Guarapía, complicada la situación que me está comentando. Hágame un favor, mijito, regálame la fecha de nacimiento, día, mes y año, ser tan amable.
2: 15 de mayo.
3: 15 de mayo.
2: 15 de mayo del 79.
3: Anda, Catunga. Anda, Yuyare, Casayo, Tanchi, Guarapía. Mi querido Huitoto, esto que les está aconteciendo es debido a algo sobrenatural. Hay incontroversias, hay encuentros negativos, hay problemas. Y mi querido Huitoto, miro mucho agotamiento, mucho cansancio en usted, mijo. ¿Ya había buscado usted ayuda anteriormente?
2: No. Lo que pasa es que voy llegando yo de Estados Unidos y ahí estoy escuchando la radio.
3: Anda, Casura, sí, señor. Mijo, ¿y usted de pronto no se puede acercar a nuestra baloja? Yo con mucho gusto le puedo ayudar, ya que miro que las cosas están demasiadamente fuertes.
2: Sí, y como le digo, de ahorita que llegué yo de Estados Unidos, yo tengo problemas con mi señora. Entonces, cuando antes no lo sabía, cuando yo me fui un año y todo estaba bien. Nomás regreso y ahorita con mi hijo mayor con el que tengo un problema.
3: ¿Que ya no lo quieren a usted?
2: No, si le digo he tenido discusiones inútiles con él, que ni al caso.
3: Mire, mijito, hágame un favor. Acérquese a mi maloja, yo con mucho gusto le puedo mostrar el daño y quién es la persona que los está afectando a ustedes para que no tengan armonía. Y lógicamente, usted acabando de llegar de Estados Unidos, pues viene usted con su familia a recibir ese amor que por tanto tiempo usted estuvo sacrificando.
2: Sí.
3: ¿Cuándo se puede acercar, mijo?
2: ¿Dónde tienen ustedes su oficina?
1: Mi querido Huitoto, aquí en Río Verde yo me encuentro atendiendo todos los días en la calle Francisco y Madero, calle Francisco y Madero 601. Esto queda casi esquina con calle Nicolás Bravo, ¿yo, mijo?
2: Sí, como le digo, la verdad sí me interesa porque yo estoy batallando mucho con mi hijo, el mayor más que nada.
3: No se preocupe, mi querido Huitoto, yo me encargo de ayudarle y solucionar todos esos problemas y alejar todo aquello que les está atormentando, ¿yo?
2: Ok.
3: Bueno, mi querido Huitotico, ¿para cuándo nos va a visitar, mijito lindo?
2: Aquí tienen su hora de cerrar el negocio.
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2: Ok, ¿y qué tengo que llevar? ¿Alguna foto o X?
3: Hágame el favor, tráigase una foto familiar. Si usted tiene una foto familiar, me la trae. No importa el tiempo. Tráigamela y yo me encargo de ayudarle acá, de mostrarle las cosas, ¿oyó?
2: Ok, bueno, y ahorita por lo pronto, ¿usted qué es lo que me puede decir sobre esto? Ya con la fecha que le di de mi nacimiento.
3: Que lamentablemente les han hecho un trabajo de magia negra, un daño, y esto es lo que está trayendo o haciendo un infierno en la vida de ustedes, mijo.
2: Ok.
3: Por eso le digo, es importante buscar la ayuda. Si usted desea con nosotros, las puertas de nuestra maloja están abiertas. No hay que perder tiempo porque el tiempo es oro, mijo. Y los problemas empiezan a crecer cada día más.
2: Ok. Bueno, entonces ahorita es todo lo que usted puede ver.
3: Por ahorita sí, mijo. Me gustaría que se acercara si usted quiere. Con mucho gusto ahí le podemos mostrar y explicarle mucho mejor las cosas. Una consulta personalizada es mucho mejor, mijo.
2: Ok. No, pues si tengo chance hoy, paso. Sí, te lo digo más o menos.
3: Primeramente Dios, entonces por ahí nos vemos si usted lo desea, mijo. Con mucho gusto estaré para servirle, para orientarle.
2: Ok, bueno, gracias.
3: Dios me lo bendiga, Huitoto, que tenga un bonito día.
2: Gracias.
3: Adiós.
1: Mis queridos Huitotos, mis queridas comadres del alma, les recuerdo que ustedes pueden seguir en la plática con nosotros marcando al número 487-688-1994. 487-688-1994. 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Los dejo con estos mensajes, querido Huitoto. Regresando, seguimos orientando.
4: 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Anduve buscando mi cura por un lado y otro. 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No pude encontrar mi cura, pero ahora ya encontré mi cura. Ellos me curaron, ahora me siento bien y me siento feliz. Me curaron de todas mis enfermedades, ¿sí? Y de hoy en adelante soy una persona que ya no tengo nada en mi persona. Y estoy bien y estoy siguiendo adelante. 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Ellos me curaron, ¿sí? Ellos me curaron y sigo adelante en la vida.
1: Anda, Catunga, Piachi, Guarapí, así como el señor Luis, que es una persona luchadora, trabajadora, y que en un momento le hicieron un trabajo de oscuridad para acabarle, bloquearle y que ya no siguiera trabajando. Así, mis queridos huitotos que me sintonizan diariamente, pueden encontrar soluciones. 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Mi gente bella, mis queridos huitotos del alma, ha llegado un momento de despedirnos de estos micrófonos, pero nos volveremos a encontrar a las 3 de la tarde para que ustedes puedan depositar en nosotros sus dificultades, sus problemas e inquietudes. Y con mucho gusto les vamos a orientar. Será hasta las 3, Aracia Pura Pía.
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0: Ya es 8 de mayo, el día de mañana, 9 de mayo, se celebra el Día de las Mamis. Y aquí nos acompaña desde la Unión Americana.
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0: Y aquí en México, este próximo día.

0: O también el segundo domingo de mayo. ¡Órale! Que bueno, precisamente este próximo, este segundo domingo de mayo será este 10 de mayo, así que coincide perfectamente con la celebración tanto en Estados Unidos como aquí en México. Y bueno, deseamos que cualquiera que sean los planes que ustedes tienen encomendados para este fin de semana, pues obviamente se logren de la mejor manera, pero sobre todo que lo disfruten muchísimo. En breve les estaré compartiendo cómo se encontrará el pronóstico del clima para la zona media. Y bueno, yo el día de hoy te voy a recomendar que...
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0: ¡Que meta la ropa! Porque sí se pronostica. Hay una muy baja probabilidad, pero hay probabilidad.
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0: Bueno, pues a lo largo del día de hoy, bueno, en estos momentos tenemos una temperatura de 24 grados centígrados, la máxima será de 32, ya vamos a descansar solo un poco del calorcito. Oigan, el día de ayer qué calor hizo, ¿verdad? Yo estuve por allá en Tangamandapio, mi pueblo natal, con crepúsculos arrebola.
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0: Y se sintió un calorón. Y bueno, habrá un descenso de la temperatura, pero no tanta, tampoco se vaya a emocionar tanto. La máxima será de 32. Para este próximo sábado se mantendrá la temperatura muy similar a la del día de hoy y el domingo con máxima de 31. Y ya entrando la próxima semana con temperaturas aproximadamente que varía de entre los 29 a los 26 grados centígrados y cabe mencionar que se pronostican lluvias. El día de hoy se pronostica lluvia, tenemos un 10%, pero sí está pronosticado. Para el día de mañana incrementa la probabilidad con un 25% de lluvia. Para este domingo al 30% de probabilidad. Y bueno, será un hecho que este próximo lunes, martes y miércoles se encontrará con una fuerte lluvia con un 75% de probabilidad. Así que señora, si tiene por ahí ropa que lavar, pues lávelas. El día de hoy se le van a secar, ya las quita por ahí de la noche, porque ya la semana entrante vamos a decir...
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0: Y sobre aviso, no hay engaño. Oigan, como que me río, ¿han visto ustedes la caricatura de los Simpson? ¿Y han escuchado cuando se ríe Bart? Así siento que me río. A ver, díganme ustedes. ¿Qué piensan al respecto?

0: Y bueno, para todos los comerciantes, que yo me incluyo como comerciante y emprendedora, tenemos mucho trabajo, bendito sea Dios.
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0: Nuestros amigos que se encuentran en el... ¿Hoy dónde hay tianguis? Hoy es sábado, hoy están en... No, ¿cuál sábado, digan? Hoy es viernes. ¿Dónde hay tianguis hoy? Hoy no se pone el tianguis, ¿verdad? Hasta mañana. No sé, a ver, díganme ustedes.

días otra vez porque ustedes nos saludan. Ay, cómo me cae mal la gente que nos saluda, oigan. Para los que nos saludan.

0: Nos dice Samuelito, muy buenísimos días. Buenos días, arriba la barriga. También Artemio Martínez desde Martínez Catering. Que se le venda todo, Artemio.
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0: A ver, nos llega un mensajito de audio. ¿Quién anda por ahí? Es un amigo taxista, me parece. A ver, ahí te va el micrófono, amiguito. Ah, nos va a decir, se me hace que dónde está el tianguis. A ver, hola.
2: ¿Qué tal? Buenos días. Hoy hay tianguis en el fraccionamiento Gabriel Martínez en la tarde.
0: Ajá.
2: Y en Quesada en la tarde, de Gama a Galeana.
0: ¡Órale! ¡No sabía! A ver, otra vez, porque no te escuchamos muy bien. A ver, ¿dónde está el tianguis?
2: ¿Qué tal? Buenos días. Hoy hay tianguis en el fraccionamiento Gabriel Martínez en la tarde. Y en Quesada, en la tarde, de Gama a Galeana.
0: ¡Órale! Bueno, si nuestros amigos taxistas, bueno, también los taxistas, ¿verdad? Nuestros amigos tianguistas nos están escuchando, pues deseamos que se les venda

de festejo conmemora un día como hoy. Oiga, pues ya nos encontramos en el día 128 del año. Nos faltan 237 para finalizar. ¡Se fue! Bueno, pues el día de hoy, un 8 de mayo, es el Día Mundial de la Cruz Roja. Y también es el Día Internacional de la Talasemia. Órale, quién sabe qué es el día del, quién sabe qué será la talasemia, pero ahorita se los voy a compartir. Y bueno, dentro de los días raros y alternativos, no me lo van a creer, pero hoy es el Día Mundial del Burro. Muchas felicidades a todos los burritos que nos andan, que nos están escuchando, oye. Y bueno, para quienes el día de hoy se celebran una fecha muy especial y en el santoral hay muchos que están en el santoral, pongan atención, porque el día de hoy es día de San Víctor, para quienes llevan por nombre Víctor, Pedro, Idubergla, Ivón, Luján y Pompeya. ¡Órale! Muchas felicidades y también para quienes el día de hoy están celebrando su cumpleaños. Vámonos con algo de los temas recientes, de los temas que andan sonando. Es una colaboración a cargo del conjunto Unreal con el conjunto Agua Azul. Se llama Ansiedad.

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2: Ya regresamos. Continuamos con más aquí a través de la M Mexicana, la 94.5 de FM. Yo soy Alondra Chávez, la maestra. Y todos

Dice, hola maestro, ¿me puedo poner las mañanitas para la señora Juana Hernández Aguilar del Jabalí? Claro que sí. Bueno, estaremos programando las mañanitas para quienes están celebrando su cumpleaños, su aniversario, su boda, su divorcio también.

0: bueno, hace un momento le estaba mencionando que les iba a decir que es la talasemia, porque hoy es el Día Internacional de la Talasemia. Y bueno, siempre es importante conocer algo más, ¿eh?
1: ¡Zacatecas! ¡Que siga sonando
0: el... La talasemia, les cuento que es un trastorno sanguíneo de carácter hereditario, mediante el cual el organismo produce menos cantidad de hemoglobina y esto genera la destrucción de los glóbulos rojos en el torrente sanguíneo, ocasionando anemia. Bueno, pues el día de hoy ya conocemos algo más, pero también dentro de los rías. Así hablo yo. No me interrumpa. Óigame, no. Bueno, a ver ya. ¿Qué estaba diciendo? Ah, sí, dentro de los días raros y alternativos. Nos dice que hoy es el Día Mundial del Burro, pero ¿por qué se le denominará el 8 de mayo como el Día Mundial del Burrito? ¿Quieren saber? Va a decir, no, maestra, ponga

Bueno, pues un 8 de mayo se rendimos homenaje a un cuadrúpedo noble, carismático y muy peculiar, que se le conmemora el Día Mundial del Burro por parte de diversas sociedades protectoras, y esto con la finalidad de destacar la importancia de

estos animales en las actividades humanas. Y bueno, por otra parte, con la celebración de este Día Mundial se pretende contribuir a la conservación de esta especie mediante la mejora de las condiciones de vida y cuidados de los equinos mediante un trato apropiado y una adecuada alimentación. Oigan, ya cada vez, no sé si a ustedes les pase, que vemos en menor cantidad los burritos, ¿verdad? O yo te pregunto, ¿cuál fue la última vez que viste un burrito? Yo ahorita en la mañana. No, hombre, no es cierto. Dice, por acá nos llega un mensajito. Hola, maestra, buenos días. Saludos para Estela del Camarón, que se le extraña mucho con la canción de sus preferidas a cargo de Los Indomables a las 11 de la noche. Muy bien, ahorita te la estaremos complaciendo. Mientras tanto, vámonos con algo que suena a cargo de La Fiera de Ojinaga. Les voy a dejar con esto, que se llama 900 cigarros.

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llama Nunca Va a Cambiar. Continuamos con más aquí a través de La M Mexicana y te hago la invitación para que te sigas comunicando con nosotros. Ya son las 8 de la mañana con 46 minutos de este viernesitos, viernes muy cálido. Y bueno, vámonos con más música. A continuación llega De lo más nuevecito a cargo de Grupo.

ya son las 8:53, oigan, si apenas vamos llegando. Ay, no, cae mal ese reloj, ¿verdad? No detiene su camino. Nos dice por acá, hola maestra, muy buenos días. ¿Me puede programar una canción de Los Rieleros del Norte? Ni el diablo te va a querer. Muchísimas gracias y bonito fin de semana. Igualmente para todos ustedes, que se la siga pasando bien bonito. ¿Y qué creen? Que ya llegamos a la recta final, ya nos vamos. Pero claro que los voy a dejar con música, les vamos a programar por acá los temas que me estaban haciendo mención. Y también quiero decirles que regresaré más tarde con todos ustedes, 12 del mediodía, aquí a través de la M Mexicana.

0: canción. Ay, qué bueno que les gustó la canción de lo nuevecito, ¿eh? Dice, un saludo bien especial para Estela desde El Camarón, que se le extraña muchísimo. Ya por acá la estuvimos complaciendo con el tema que nos estaba solicitando. También en breve te estaremos programando unas mañanitas para la señora Juana Hernández. Ya nos escucha desde El Jabalí. ¡Hoy es la fiesta del jabalí! ¡Hoy empieza! ¿Y por qué no nos invita, señora?
1: Y somos Big Life Records y Elegante
0: Records. Oiga, ya 8:54 minutos. Voy a dejarles programadas por acá las mañanitas.

Y también ni el diablo te va a querer a cargo de los rieleros del norte. Muchísimas gracias. Y Kigan, quede con nosotros aquí a través de La Mexicana. Yo regresaré más tarde. Muy buen provecho si te encuentras desayunando. Nos escucharemos 12 del mediodía con todos ustedes. Pues ya, me paso a retirar. Bye.

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0: La M Mexicana te da la hora. Son las 9:32.
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falleció la señora Maya Cruz Ríos Barrón, a la edad de 71 años. Le participan con el más profundo dolor su esposo, hijos, nietos y demás familiares. Duelo se recibe en calle principal sin número en Tierras Coloradas, región San Luis Potosí. La misa de cuerpo presente será celebrado el viernes a las 3:30 de la capilla de San Antonio de Padua. Partiendo de ahí, cortejo fúnebre al panteón del mismo lugar. Descanse en paz la señora Maya Cruz Ríos Barrón, fúnebre de Lara de Río Verde de Edgar Lara.

0: falleció el joven Axel Omar González Zavala a la edad de 15 años. Le participan con el más profundo dolor sus padres, abuelos, tíos, primos y demás familiares. Todos se reciben en domicilio conocido en San José de las Flores, municipio de Río Verde. La misa de cuerpo presente será celebrada el viernes a las 3 de la tarde en la iglesia del Señor San José, partiendo de cortejo fúnebre, panteón de San José de las Flores. Descanse en paz el joven Axel Omar González Zavala, misión funeral Rafael Lara e hijos del refugio Ciudad Fernández.
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0: La M Mexicana te da la hora. 2.
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3: Mis queridos oyentes, mis queridos hermanos que me sintonizan, sea como siempre bienvenidos a un espacio más de este su programa, Los Grandes Secretos y Misterios del Hermano Gregorio. Como siempre, invitando a toda aquella persona que tenga problemas de salud, que tenga problemas de dinero, que tenga problemas económicos, esas personas que mantienen enfermas, deprimidas, angustiadas, que todo les sale mal y que han buscado ayuda en un lugar y en otro y no lo han podido encontrar. Tengan la certeza y seguridad que con el grupo del Hermano Gregorio van a encontrar la solución. 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Esas personas que están cansadas de buscar soluciones sin poderlas encontrar, esas personas que están desahuciadas por los médicos, yo quiero decirles una cosa: recuerde que en la vida todo tiene soluciones, que lo único que no tiene solución es la muerte. Y si a usted le dijeron no tiene cura, Dios no ha dicho la última palabra. Entonces no piense que usted ya dejó o tiene que dejar todo así y esperar nomás a morir. No, mis queridos hermanitos, siempre y cuando haya esperanza, haya fe, tenga la seguridad que hay soluciones. Usted no pierda la fe, nunca pierda la esperanza y tenga la plena certeza y seguridad de que si usted tiene fe en Dios, todo se puede solucionar. Con esas palabras yo invito a todas las personas que en este momento me sintonizan y me escuchan, esas personas que se encuentran graves, esas personas que están tristes, que se mantienen llorando, que no aguantan más ese dolor en su cuerpo. Hay personas que en este momento me están escuchando y que tienen su casa llena de medicina que le toca tomar en la mañana, al mediodía, en la tarde, a medianoche, porque tiene que estar en constante medicación. Yo les invito, mis queridos hermanos, a que me visiten, a que me den la oportunidad de servirles. Yo hice una promesa ante Dios que mis conocimientos se los iba a entregar a toda aquella persona que ocupara de ellos. Y si usted en este momento ocupa de mi conocimiento, acérquese. No le dé miedo, no le dé temor. No tenga vergüenza de que lo miren llegando a nuestro sitio de atención. Dele vergüenza que lo miren por ahí robando. A eso sí te dele vergüenza. Dele vergüenza que lo miren por ahí bajo un puente, por ahí drogadicto, alcohólico, a eso sí dele vergüenza, pero el buscar solución no. Si usted se acerca con una persona que tiene conocimiento como nosotros, somos espiritistas, sí, pero haga de cuenta, es como si usted fuera al médico. Cuando usted va al médico no le da vergüenza estar haciendo filas, no, entonces no le dé vergüenza, no le dé pena acercarse a buscar una ayuda que usted de pronto está ocupando. No piense en el qué dirán las personas, porque si pensamos en el qué dirán, pues nos resignamos al sufrimiento y no acudimos a buscar ayuda. ¿Por qué digo esto? Porque muchas personas me están escuchando y dicen, sí voy a ir, sí voy a visitarlo, pero ¿qué tal me llegue a mirar mi vecino? ¿Qué tal me llegue a mirar el compadre, la comadre? No se ponga a pensar en lo que digan las personas. Piense en usted, quiérase usted, ámese usted. Sí, mi querido hermanito, y busque soluciones usted, porque nadie las va a buscar por usted mismo. Así que si usted tiene problemas, inconvenientes, véngase. Deme ese placer de ayudarle, deme ese placer de orientarle. Sé que en ese momento usted puede estar triste, llorando. En ese momento puede estar pasando por momentos muy difíciles. Pero aquí estamos sus amigos y servidores, el grupo del maestro Gregorio, dispuesto a ayudarle, dispuesto a solucionarle todos sus problemas. Si sufre de diabetes, de colesterol, de ácido úrico, sufre usted de impotencia, sufre de frigidez, tiene problemas de la vista, se le está cayendo el cabello, sufre de insomnio, tiene problemas de reumatismo, sufre de artritis, tiene problemas de hemorroides, sufre de próstata, oiga, sufre de calambres, sufre de ceguera, de mala audición, está sufriendo de sinusitis, sufre de rinitis, sufre de asma, de tuberculosis, está sufriendo del hígado, está sufriendo de los pulmones, sufre de manchas en su rostro, sufre de manchas en la piel. Cualquier problema lo podemos solucionar porque somos médicos naturistas, conocemos de todas y cada una de las plantas y le podemos ayudar a usted, mi querido amigo, mi querido oyente. Si usted es de las personas que cree que es víctima del daño y la maldad porque está a punto de separarse, le están dañando su hogar y usted cree que es porque le están haciendo daño, si sus animales están muriendo sin justificación, sin razón alguna, siendo que usted los mira bien pero al otro día amanecen muertos, si sus tierras son las mejores tierras pero no están produciendo nada, no producen cosechas, mi querido amigo, puede ser que ustedes estén siendo víctimas de la envidia, estén siendo víctimas de la brujería, de la maldad, y usted está permitiendo que usted cada día caiga más a ese hueco profundo donde lo quieren ver. Yo le invito con medida y respetuosamente para que me visite. Deme ese gusto, mi querido hermanito, deme ese gusto de poderle ayudar. Aquí estoy, soy su amigo y servidor. Y muchas personas me dicen, maestro Gregorio, ¿cuánto tiempo va a estar ayudándonos? Yo aquí voy a estar. Yo aquí llegué fue para quedarme. Si Dios me lo permite, aquí seguiré con ustedes. Mi conocimiento se lo quiero entregar a ustedes. Y de aquí me sacan con los pies por delante, mis queridos hermanos, porque ya pertenezco a esta población. Pertenezco a ustedes y aquí seguiré ayudando. Por eso no tengan el temor de que me vaya a ir, como les ha pasado con otras personas que llegan y están un mes, dos meses, tres meses y de un momento para otro se van, y lo que escuchan es en las noticias que se fueron engañando, defraudando a las personas. Yo ya llevo mucho tiempo aquí y aquí seguiremos con el poder de Dios ayudándolos a todos y cada uno de los que ocupen de mi conocimiento. Así que usted visíteme y deme la oportunidad de ayudarle para que usted pueda ser una persona triunfadora, porque Dios a este mundo nos mandó fue a ser felices, nos mandó a ser exitosos, no nos mandó a mendigar ni el amor, ni la economía, ni un plato de comida, sino que pues también como existe Dios, existe el demonio, y como existe el demonio, pues hay gente que es mala, entregada a Satanás y se dedican a hacer el daño, la maldad. Por eso es que a usted le va mal, por eso es que usted que tanto se esfuerza no le rinde su dinero, por eso sus hijos se vuelven drogadictos, se vuelven desobedientes, por eso no encuentran triunfos, siendo que son unas personas que se esfuerzan día a día. Me dice el ingeniero de sonido que tenemos llamada en vivo y en directo. Vamos a atender esta llamada en este momento. Sí, bueno, ¿con quién tengo el gusto?
4: Con Rosa.
3: Rosa Carolina, cuénteme, Rosa, ¿en qué le puedo servir? ¿En qué le puedo ayudar?
4: Pues me duele mucho la cabeza y me siento así como inquieta, cansada.
3: ¿Y ya había buscado ayudas o es la primera vez que lo hace?
4: No, es la primera vez.
3: Gracias por su confianza, gracias por permitirme servirle. Cuénteme exactamente cuál es su fecha de nacimiento exacta.
4: 3 de noviembre del 88.
3: 3 de noviembre.
4: Sí, de 1988.
3: de signo zodiacal Escorpio, ¿verdad?
4: Sí.
3: Permítame decirle, mi querida hermanita, que el elemento que le favorece a usted es el agua. Su cualidad es el fijo. Color que le favorece muchísimo, el color rojo, que sí le gusta ese color, ¿o no?
4: Sí.
3: Y el día que usted lo puede utilizar, que le favorece muchísimo, es el día martes, ¿de acuerdo? Su planeta sí. que le rige es el planeta Plutón. ¿Sí sabía eso de sus horóscopos?
4: No, no lo sabía.
3: Ya. Aquí me aparece a través de su carta astral un número de suerte. Me aparece el número 9, me aparece el número 18, el número 27, el número 36. Son los números que aparecen como los números que le facilitan a usted lo que es la suerte, mijita. Desafortunadamente veo que usted viene presentando muchos inconvenientes. Yo la felicito porque veo a través de su carta astral a una mujer luchona, una mujer trabajadora. Aquí la primera carta me deja ver que usted es una mujer que siempre busca las medios, las maneras de salir adelante, pero ve como que las puertas se le bloquean, se le cierran, ¿verdad?
4: Sí.
3: Mantiene de condolencias, como dice usted misma, con esos dolores de cabeza, que toma medicamentos, pero como que no funcionan, como que fuera agua, como que pasan de largo, ¿no?
4: Sí.
3: Desafortunadamente, mijita linda, esos problemas que usted tiene no son normales. A usted le están trabajando una fotografía y la tienen rezada y conjurada. Y los días martes y los días viernes le vierten lo que son polvos que extraen directamente del panteón y directamente le ritualizan con sangre de gato negro para que usted tenga inconvenientes, para que usted tenga muchas dificultades, para que usted enferme. Y Dios no lo quiera, usted es una mujer joven, pero está propensa en que cualquier momento, pues Dios no lo quiera, le produzca un derrame cerebral, quede por ahí postrada en una cama, mijita. ¿Y usted por qué dejó avanzar tanto tiempo esto? ¿Usted con quién tuvo problemas, con quién tuvo dificultades para que me le tengan tanto coraje?
4: No, pues con nadie, no sabía de esto.
3: Y sí le gustaría curarse, ¿verdad?
4: Sí, pero pues dígame, ¿qué hago?
3: Mire, lo más sencillo, lo más fácil, lo que usted puede hacer es visitarme, pero hágalo pronto. Consigue, ¿tiene agua bendita en su casa, mija?
4: Sí.
3: Tráigame un poquito de agua bendita, consígase una cucharadita de la misma sal de la que usted consume en su casa y véngase personalmente y tenga la plena certeza y seguridad que en menos de 8 días usted va a estar completamente sana para que cuando esté curadita me regale algo bien bonito, mija.
4: ¿Y qué horario tiene ahí
3: Se atiende de lunes a viernes de 9 de la mañana a 6 de la tarde, los sábados y los días domingos de 9 a 2. El día el día que usted guste, ese día se puede acercar, como le digo, con la condición que yo la curo, pero usted me regala algo bien bonito, ¿de acuerdo?
4: Sí, está muy bien, muchas gracias.
3: ¿Sí sabe qué es lo que yo les pido a las personas?
4: No.
3: Un testimonio de fe, un testimonio de agradecimiento después de que haya encontrado la solución. ¿Listo, mija?
4: Sí, está muy bien, muchas gracias.
3: Bueno, Dios le bendiga, gracias a usted por llamar y participar del programa, Dios le bendiga.
4: Sí, oiga, me dijo agua bendita, ¿y qué más?
3: Agua bendita y una cucharadita de sal de la misma que usted consume en su casa.
4: Ah, ok,
3: y bueno. Y lo más importante, mijita linda, la fe en Dios. ¿Listo?
4: Sí, muchas gracias.
3: Hasta luego. Mis queridos hermanitos, no lo piense más. 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Cualquier duda, pregunta o inquietud, usted es de las personas que trabaja, lucha, se esfuerza, se sacrifica, pero todo le sale mal, sus animales se le mueren, sus tierras no producen cosechas, tiene hijos desobedientes, tiene inconvenientes con su pareja, tiene inconvenientes en su hogar, tenemos la solución. 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Los estaré esperando, mis queridos oyentes, mis queridos amigos. Hemos llegado al final de este su programa, Los Grandes Secretos y Misterios del Hermano Gregorio. Ojalá que haya sido este programa del gusto y del agrado de todos y cada uno de ustedes. Será hasta una nueva emisión, si el Todopoderoso les presta y me presta la vida. Que Dios los bendiga.
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Vamos con la música, llega el conjunto Nuevo Sol con Yo Soy el Niño, esto que se llama 100% Potosina. 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
1: Bueno.

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0: La M Mexicana te da la hora. Son las 11 con 18 minutos.
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La M Mexicana te da la hora. Son las 11 con 48 minutos.

0: Falleció el joven Axel Omar González Zavala a la edad de 15 años. Lo participa con el más profundo dolor sus padres, abuelos, tíos, primos y demás familiares. Dolor se recibe en el domicilio conocido de San José de las Flores, municipio de Río Verde. La misa del cuerpo presente será celebrada apenas a las 3 de la tarde en la iglesia del Señor San José, partiendo de ahí cortejo fúnebre al panteón de San José de las Flores. Descanse en paz el joven Axel Omar González Zavala, misión funeral Rafael Lara e hijos del refugio Ciudad Fernández.
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0: falleció la señora Macruz. Macruz Ríos Barrón, a la edad de 71 años, le participan con el más profundo dolor su esposo, hijos, nietos y demás familiares. Dolor se recibe en calle principal sin número, en Tierras Coloradas, región San Luis Potosí. La misa de cuerpo presente será celebrada hoy viernes a las 3:30 en la capilla de San Antonio de Padua, partiendo de ahí cortejo fúnebre al panteón del mismo lugar. Descanse en paz la señora Macruz Ríos Barrón, funerales Lara de Río Verde, de Edgar Lara.
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0: Continuamos con más aquí a través de la M Mexicana, la 94.5 de FM. Yo soy Alondra Chávez, bienvenidos y bienvenidas. Estaré con todos ustedes a partir de estos momentos, desde las 12 del mediodía y hasta las 3 de la tarde. Y es por ello que te hago la invitación para que te comuniques con nosotros, para que nos mandes un WhatsApp aquí a través de la aplicación de WhatsApp. Recuerda que es el 487-128-8435 o también te puedes comunicar vía telefónica al 87-232-51. Mucho gusto, vamos a darle lectura y por supuesto estaremos en comunicación.
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0: Y como dice la canción, mándame un

Continuamos con más aquí a través de La Mexicana y a continuación vamos a escuchar algo que suena a cargo de Los Colimbos. Esto con el tema Hoy que soy mayor. Y recuerda que para esas próximas fechas ya te puedes comunicar con Los Colimbos. Te voy a dejar el número para que estés en contacto con ellos. Así que corre por una pluma y papel porque esto es importante. Te vas a comunicar al 487-107-1579. Ahí va otra vez. 487-107-1579. O también los puedes seguir a través de las redes sociales. Los encuentras en Facebook, en Instagram y por supuesto en Spotify como Los Colimbos, el grupo más versátil para tu evento. Te dejamos con esto que se llama Hoy que soy mayor.

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1: Continuamos con más aquí desde la M Mexicana. Nos llegan mensajitos, vamos a darle lectura a quienes ya se están reportando con nosotros. Nos dice el amigo Sin el 1075. Hola maestra, muy buenas tardes, ¿cómo estás, Hostiguín? ¡Qué milagro, oye! Nos dice una rolita de la banda MS, mi mayor anhelo, claro que sí. Cuéntanos, ¿qué andas haciendo, eh? Nos dice el amigo Alex, maestra, muy bonita tarde, nos puede complacer con la canción de los halcones de San Luis, la de El Gitanillo, gracias. También nos dice por acá el saludo para El Bombón, hasta el barrio Tercero, en el refugio Ciudad Fernández. Dice que lo traigo bien clavado en el corazón, pero cuéntanos, ¿qué te hizo? Vámonos con esto de los temas románticos de cargo de la banda MS, se llama Mi Mayor.

Aniceto Molina nos está solicitando temazo. Nuestro amigo Terminación 1826 nos dice: hola maestra, por acá radicando desde Houston, Texas. Toda tiene complacencias, claro. Llega Aniceto Molina. Ahí nos vamos con esto. Esto se llama Es al ritmo de cumbia.

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0: ¡Ya regresamos! Ya es la 1:06 p.m. Nos llega un mensajito, nos llega un mensajito de audio del amigo Adrián. Hasta la loma se va el saludote. Nos dice, maestra, por aquí vamos rumbo a Jalpan, pero qué calor. Ahí se va por la sombrita, amigo Siguín. ¿A poco va a llevar el gas hasta Jalpan? ¿O ya no trabaja ahí en el gas? A ver, dígame, porque si no me voy a quedar entripada sin saber. A ver, amigo Adrián, ahí te va el micrófono, ¿eh? Pero cáchalo, amigo Adrián. A ver, ¿qué andas haciendo? Cuéntanos, queremos saber con lujo de detalle.
1: Hombre, buenos días.
0: Buenas tardes, oiga. Tarde. ¿Qué dice?
1: Una canción de Inmable, Central.
0: ¿Cuál será?
1: Serenata con la banda. Si no tuvieras a la mano, pues, el Club de Cemento con Inmables.
0: Oiga, siempre pide la misma, oiga.
1: Estoy yendo por aquí la radio con la loma.
0: ¡Saludos, amigo Adrián! Nomás escucha su respiradero, oiga.

vámonos una tras otra, porque llega la música, el estilo norteño sax. Es la fe norteña de Don Toño Aranda y esto se llama ¿Cómo estás?

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1: Y continuamos con más aquí a través de la M Mexicana. Ya es la 1:16 p.m. Vamos a una breve pausa comercial y continuamos con más.
2: 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Es la 1:16 p.m.
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0: Y tema que escuchábamos, Bronco, y Super Lamas, precisamente un tema de fin de semana. Nos llega un mensajito, nos dice: hola maestra, muy buenísimas tardes, nos puedes complacer con algo de Joan Sebastián, Secretos de Amor. Que tengas un excelente viernes, muchísimas gracias, pero vamos a hacer un cambio muy drástico, algo más romanticón y más calmadito. Vámonos con esto, suena a cargo de Joan Sebastián, Es Secreto de Amor.
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Ya a la 1:43 PM, a continuación escucharemos esto que está a cargo de Distinto Norte, también es de los temas romanticones. Se llama La

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mensajito nos dice: hola, ¿qué tal? Muy buenísimas tardes, maestra. ¿Me puede complacer algo que suene a cargo del conjunto Río Grande? Perfecto, claro que sí, llega con nosotros esto de los temas armaditos.

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¿Qué tal? Muy buenas tardes. Sean ustedes bienvenidos a este espacio de noticias, noticiero de las 2 de la tarde. Con el gusto de siempre te acompaña Alondra Chávez para llevarte la información más relevante de carácter local, estatal y nacional. En la información correspondiente para este viernes 8 de mayo del presente año en curso, permíteme presentarte el avance de la información. San Ciro tiene nuevo director de Seguridad Pública Municipal. Mantienen operativo de revisión a taxis en la zona media. Río Verde perderá una sindicatura con la nueva reforma electoral. Invitan a jornadas de servicios gratuitos en Plazuela.

En San Siro tiene nuevo director de Seguridad Pública Municipal. Cambios en la Dirección de Seguridad Pública Municipal de San Siro de Acosta fueron confirmados por el presidente municipal, Luis Carlos Pereira Gobea, quien informó que Arturo Salazar Adams asumió el cargo como nuevo director, además de realizarse también el relevo en la subdirección de la misma corporación. El edil señaló que el municipio se mantiene tranquilo en materia de seguridad pública y aseguró que la salida de los anteriores funcionarios ocurrió por voluntad propia.

tenemos a un nuevo director. Ahí nos damos la primicia. La verdad, le soy sincero y ahí yo reconozco la responsabilidad. La verdad se me había pasado, porque ya estamos en plática, es un teniente coronel de infantería retirado, que tengo pláticas con él como de hace un mes. Sí, se llama Arturo Salazar Adams, que estuvo aquí también en Río Verde. Fue capacitador en la Guardia Civil Estatal, estuvo en la Academia de Instructor. Tiene un currículum muy grande, pero les soy sincero, se me ha olvidado porque realmente ustedes se encuentran con todos los tranquilos. Entonces, pues yo, si me preguntan a mí, pues la verdad ni necesitamos otro director, pero bueno, pues este requisito lo contratamos. Pero es por eso de que se me pasó un poco. Mira, fue un tema que ellos por voluntad propia.

0: Él tiene sus exámenes de la Guardia Nacional, porque también estuvo en la Guardia Nacional, pero me comentaba el portador Tomás que probablemente no les iba, pero bueno, solo al menos le mandamos a que haga los exámenes. Ahorita estamos mandando a otros elementos a los exámenes de prueba de confianza. Y bueno, nuestra idea es tener a todos los elementos de la corporación el certificado. También se fue el subdirector. Les comento que la detención de ellos, bueno, fue declarada como detención ilegal. Posterior al evento donde se les involucró, pues les llegó su certificado único policial, les llegó también su portación de armas, donde, bueno, pues no había nada en contra de ellos, ellos pueden trabajar en alguna otra corporación sin ningún problema.
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0: continúan operativos de revisión a taxis en la zona media. Continúan los operativos de supervisión al servicio de taxis en distintos municipios para verificar que las unidades cumplan con la normativa, tengan documentación en regla y brinden seguridad a los usuarios. De esto informó la titular de la Secretaría de Comunicaciones y Transportes, Araceli Martínez Acosta. Además, la funcionaria se refirió al arranque de operaciones de la red Metro en Río Verde, proyecto con el que se busca mejorar la movilidad en la zona metropolitana de Río Verde y de Ciudad Fernández.
1: Sí, por supuesto, ya hemos estado ahí de cerca visitando los sitios para poder organizarnos con ellos y pues bueno, o sea, tienen que apoyarnos en cumplir el reglamento y si no, pues estarán aplicando las sanciones correspondientes. Estamos a días de iniciar aquí en Río Verde, en la zona media, con la revista anual y pues trabajando muy duro, estamos seguros de que será un gran acierto y que tendremos la incorporación de vehículos nuevos y pues bueno, mucho acercamiento con el gremio para poder mejorar el transporte en toda la zona. Bueno, pues la verdad es que han sido algunas situaciones que ya hemos observado. Tuvimos en esta última manifestación pues aproximadamente 30 taxistas que estuvieron por ahí haciendo una marcha por las inconformidades. Como bien lo menciona el gobernador, pues estamos siempre abiertos al diálogo para poder escucharnos. No hay una petición concreta, todo el tiempo hay la apertura de parte de la oficina de la Secretaría de Comunicaciones y Transportes, pero no hay una petición concreta y nosotros pues seguimos trabajando con el resto del gremio. Vimos 30 vehículos circulando, el resto estuvo trabajando y tiene una comunicación efectiva con esta institución y pues seguimos trabajando, que hay mucho por hacer y mejorar en el transporte público. Red Metro en Río Verde y esta línea que conectará con Ciudad Fernández, pues esperamos que pueda ser este mismo año. Estamos trabajando muy duro para poder lograr que llegue este año. Ya tenemos por ahí la ruta establecida. Sin embargo, en los próximos meses, esperamos el próximo mes a más tardar, estaremos haciendo la toma de protesta de los comités de movilidad para lograr conocer cuál es la necesidad puntual de la población al momento de establecer la ruta.
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0: Río Verde perderá una sindicatura con nueva reforma electoral. El municipio de Río Verde pasará de contar con dos sindicaturas a solamente una como parte de las recientes reformas electorales. Como plan B, informó el diputado federal José Luis Fernández Martínez. Explicó que esta modificación también se aplicará en otros municipios del estado que actualmente cuentan con dos síndicos, siendo uno de los cambios más significativos complementados para el 2027, dentro de la nueva reforma electoral para el estado de San Luis Potosí.
1: Bueno, en el caso de Río Verde, en esta reforma, en lo que se le denominó el plan B, entiendo que se reduciría un síndico, ¿no? Actualmente entiendo que la conformación del Ayuntamiento de Río Verde, si estoy mal me corrigen porque no lo traigo muy claro, pero entendería que es un presidente municipal, dos síndicos y 12 regidores. Entonces aquí la afectación que tendrían sería solamente que desaparecería para el próximo proceso electoral un síndico. Sería ahora un presidente municipal, un síndico y 12 regidores. No podría pasar de 15 integrantes el Cabildo de Río Verde. Sí existe la posibilidad, pero no lo veo materializado, lo veo muy difícil, porque tendría que venir una reforma a la Constitución del Estado y no creo que los diputados locales anden en esa ruta. Yo creo que se va a mantener en la integración del Cabildo como está actualmente, sin el síndico, únicamente eliminando al síndico que viene en la reforma constitucional. No, los municipios pequeños no tienen ninguna afectación porque lo que da la Constitución son límites. La Constitución habla de un presidente municipal, un síndico y hasta 15 regidores. No tenemos solamente el municipio de la capital es el único que tiene más de 15 regidores. Sí, la verdad es que el plan B a San Luis Potosí no le trastoca prácticamente nada, en función de que la otra gran medida tiene que ver con el presupuesto del Congreso Estatal, que tiene que ser no mayor al 0.7% del presupuesto estatal, es decir, menos del 1% del presupuesto estatal, y el caso del Congreso de San Luis Potosí no está en esa medida, tiene menos presupuesto del 0.7, entonces no tiene ninguna afectación ni el Congreso ni la integración de los ayuntamientos, salvo los que tienen dos síndicos y el municipio de la capital, que sí tendría que reducir su integración. No es la idea aumentar burocracia, sino todo lo contrario, es una reforma que tiene que ver con temas de austeridad. El otro tema que tiene que ver con reducción de gastos tiene que ver con los salarios de los consejeros electorales, donde también se tienen que ajustar. Una vez más, les hacemos un llamado a que se ajusten a la Constitución. Nadie puede ganar más que la Presidenta de la República en el ámbito federal. En el ámbito estatal, pues nadie puede ganar más que el gobernador. Entonces, una vez más, le hacemos un llamado a todos estos organismos descentralizados, autónomos, etcétera, pues a que se sujeten a esta medida constitucional. El que sean autónomos o que sean independientes constitucionalmente, pues no los deja exentos de esta medida. Pues habría que revisar los tabuladores de los ayuntamientos y poner orden en ese sentido, ¿no? Pues la Auditoría Superior del Estado tiene ahí en sus manos un gran trabajo, porque tendría que ser una investigación y si en caso que se haya generado un daño y esté fuera de la norma, pues tiene que venir el resarcimiento del daño y una sanción, evidentemente.
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0: festejaron a niños y a mamás ayer en el Gran Genal en Villa Juárez. En el Gran Genal, el Ayuntamiento de Villa Juárez celebró a niños y madres por su día. Escuchemos a la alcaldesa municipal, Lisa Abigail Izaguirre Rico.
1: Hoy nos toca cerrar aquí en el Gran Genal y pues bueno, acaban de quebrar las piñatas. Estamos aquí ya listos, estamos haciendo un tour. Todos los niños están presentes, muy contentos. Acaban de quebrar las piñatas. Vean, todos los niños juntando los dulces, compartiendo los dulces. Y bueno, hoy andamos aquí en los inflables, en el Gran Genal. Traemos toda la actitud, por allá en el Bob Esponja, aquí andan todas las señoras. Son las 8 en punto de la noche. Pues bueno, estamos muy contentos de andar aquí compartiendo con todos ustedes. Vamos a hacerles un pequeño tour. Vean, aquí está otro inflable. Madre. Acá hay otro. Acá está el mini dragón. Acá están los juegos, acá están las sillitas voladoras, pues acá están las mamás. Todas las mamás bien contentas, muy participativas, aquí en el Gran Genal. Vean, allá como pueden ver, está el dragón y pues seguimos aquí con las mamás que... Ya por ahí ahorita el equipo de trabajo les va a proporcionar los alimentos. Vean, qué bonito. Ojalá que la noche el clima nos siga permitiendo que la noche esté tan bonita y que las señoras hayan venido aquí a pasar un momento ameno con nosotros.
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0: Progreso Arnulfo Urbiola y Karina Quintero celebraron a los niños y a las mamás. El presidente municipal de Río Verde, Arnulfo Urbiola Román, y su esposa Karina Quintero celebraron ayer por la noche el Día del Niño y Día de la Madre en la comunidad de Progreso. Escuchemos.
1: La comunidad de Progreso vivió una jornada de festejo con motivo del Día de la Niñez, en la que también se celebró a todas las mamás. Las familias de esta localidad se congregaron para compartir la tarde junto a los más pequeños del hogar, quienes fueron protagonistas del día. La celebración contó con la presencia de la diputada local Leti Vázquez, quien encabezó el festejo de manera conjunta con la presidenta del IF, Karina Quintero, quien agradeció a la legisladora su participación e interés por acercar este tipo de actividades a todas las comunidades del municipio. El DIF Río Verde mantiene su trabajo constante en favor de todas las familias rioverdenses, llevando programas y celebraciones a cada rincón del municipio.
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0: entre Godinacos, Subsidiados y Cerritos, la alcaldesa. La presidenta municipal de Cerritos, Ruth Viviana Castillo Montelongo, entregó ayer tinacos de aguas subsidiados a ciudadanos que previamente se anotaron en las listas correspondientes.
1: En información del municipio de Cerrito, San Luis Potosí, este pasado 7 de mayo se realizó la entrega de tinacos subsidiados a toda la población que previamente los adquirió. La entrega fue encabezada por la alcaldesa Liliana Castillo Montelongo y la diputada Leti Vázquez. El gobierno municipal sigue trabajando en equipo y gobierno para llevar más beneficios a todas las familias cerritenses. De igual manera, este pasado 7 de mayo se llevó a cabo la reunión del Consejo de Desarrollo Social encabezada por la alcaldesa Liliana Castillo Montelongo, en la que se abordaron temas importantes para el fortalecimiento y desarrollo de todo el municipio, reafirmando el compromiso de trabajar en coordinación para impulsar acciones y proyectos en beneficio de todas las familias cerritenses.
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día 12 de mayo festejarán a las madres en Lagunilla. Escucharemos más de esta nota regresando después de esta pausa comercial. Continuamos con más en este espacio de noticias, Noticiero de las 2 de la tarde. Regresamos.

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2: Ricardo Montaner con Edén Muñoz. Para que seas feliz.

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0: recomiendan que menores practiquen deporte en entrenadores capacitados. Acudir con entrenadores profesionales y capacitados es fundamental para garantizar la seguridad de niñas y niños que practican alguna disciplina deportiva. De esto lo señaló el entrenador Eliud Arriola, quien destacó que una preparación adecuada ayuda a prevenir lesiones, mejorar el rendimiento físico y fomentar un desarrollo sano en los menores. Indicó que además de enseñar técnicas deportivas, los instructores deben conocer los procesos necesarios de acuerdo con la edad de los deportistas. Escuchemos.
1: Es algo satisfactorio porque les estamos enseñando valores de responsabilidad, la constancia, la disciplina y que todo tiene que ir conjugado junto con la casa, la familia y la escuela. Es difícil separar a veces el ambiente familiar o con el entrenamiento porque en el gimnasio a veces nos enojamos, pero salimos y afuera ya somos papá e hijo. Es algo difícil, pero lo hemos sabido llevar porque también tenemos apoyo de colaboradores de la salud. Los viajes, las competencias, nosotros salimos Querétaro, Guadalajara, Tijuana, San Luis, Guanajuato, o sea, vamos a toda la República donde hay un buen torneo para seguir fogueándolo a él para que siga trayendo esos triunfos. Pues muchos relacionan que estas actividades los hacen más violentos, que es para personas de la calle nada más. Luego no, al contrario, el boxeo y el kickboxing te ayuda a ser sereno, a controlar tu energía, mejora la disciplina, te hace más responsable y te hace más tranquilo. Sí, nosotros contamos con preparadores de nutrición, contamos con médico deportivo, contamos con psicólogo. Todo eso va de acuerdo con la mano conjunto para llevar un buen trabajo en el deporte de contacto. Estamos afiliados a la asociación del World Boxing. También vamos a cursos, vamos a todo eso para que ustedes estén seguros de que el atleta esté en buenas manos en un gimnasio de este tipo.
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El alcalde de Ciudad Fernández donó refrigerador a la jurisdicción sanitaria. Un refrigerador fue donado a la jurisdicción sanitaria número 4 para fortalecer el funcionamiento de la sala de lactancia recientemente inaugurada. De esto informó el alcalde de Ciudad Fernández, Rodolfo Loredo Hernández, señalando la importancia de este tipo de espacio. El edil también dio a conocer que se trabaja en un proyecto para instalar una sala similar en la presidencia municipal, con el objetivo de ofrecer áreas adecuadas y dignas para lactancia materna dentro de las oficinas públicas. Escuchemos.

0: por ahí el doctor Lezama ya me había por ahí acercado a mi oficina a solicitarme este refri, ya me había platicado de esta salita que querían hacer para todas las mamás, ¿verdad?, que tienen bebés recién nacidos. Pues siempre hemos apoyado en cualquier iniciativa, proyecto que trae el doctor Lezama con su equipo de trabajo. Y pues le dijimos sí, con gusto lo apoyamos. Y ya, digo, usted dígame qué le ayudo. Y le hace, pues el refri es lo más carito. Le digo, no hay problema, le digo, yo le ayudo con eso. Y pues qué bueno, ¿verdad?, que tienen esa iniciativa. Y hoy aquí en este centro de salud, o de esta área que tienen ellos de la... Y nosotros platicábamos que él tiene esa iniciativa de que por qué no lo hacemos en Ciudad Fernández, en la presidencia, y es una buena idea. Vamos a platicarlo, yo creo que lo vamos a aterrizar también en Ciudad Fernández, en la presidencia, más que nada buscar esta área, verdad, que esté adecuada para, pues nosotros también por allá tenemos personal que tienen niños recién nacidos, y creo yo que sería una gran ayuda, un proyecto muy, muy necesario para todas las mamás que tenemos por ahí en como funcionario áreas en presidencia. Así es que vamos a platicarlo y vamos a ver si logramos instalarlo también en Ciudad Fernández, en la presidencia municipal.
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0: Más de 20 inmuebles se sumaron al simulacro de incendio en Ciudad Fernández. Una mayor participación ciudadana se registró en el simulacro de incendio realizado en Ciudad Fernández, donde más de 20 inmuebles se sumaron a esta actividad preventiva. El director de Protección Civil Municipal, Andrés Isaí Arellano Sánchez, señaló que en comparación con el año pasado, hubo una respuesta más amplia. Por su parte, el alcalde Rodolfo Loredo Hernández destacó la importancia de estas acciones para fortalecer la cultura de la prevención. Escuchemos.
1: Con referencia a nivel nacional, aquí en Ciudad Fernández te puedo decir que estamos al 100% preparados para atender una emergencia. Como ustedes lo vieron, pues contamos con una estructura muy bien acomodada aquí en el departamento. Y pues todo esto es gracias a nuestro presidente Rodolfo Loredo Hernández y a la ciudadanía que ha confiado en Protección Civil en esta administración. La hipótesis fue de un incendio en el interior de la presidencia y pues bueno, se atendió también una persona lesionada en el interior y fue el apoyo que nosotros hicimos, el área de paramédicos, el área de incendios y también pues ustedes vieron que pusimos un mando de incidentes, el sistema de comando de incidentes, pues esto para tener una evaluación de la situación, establecer los recursos. Ustedes pueden ver ahí en el sistema de comando de incidentes que es un área muy importante porque de ahí parte la logística de atender la emergencia y pues bueno, afortunadamente salió todo bien. No nada más aquí, lo hicimos en DIV, lo hicimos en algunos inmuebles particulares, ¿verdad? Y pues bueno, todo esto nosotros empezamos a difundirlo en las redes sociales y pues bueno, este es el resultado que el día de hoy nos da pues un simulacro que pues es para fomentar el tema de la prevención, el tema del trabajo que constantemente se hace aquí en Protección Civil. Nosotros, la encomienda de nuestro presidente pues es estar al 100%, una coordinado y la otra atendiendo las emergencias aquí en Ciudad Fernández.
2: ¿Cuántas otras empresas o inmuebles estimaron además de presidente?
1: Tuvimos un aproximado entre escuelas e inmuebles comerciales, 20, y bueno, tuvimos por ahí 8 que no se alcanzaron a registrar, pero participaron en el simulacro. Y esto es una satisfacción que nos da porque quiere decir que ha crecido la cultura de Protección Civil aquí en Ciudad Fernández.
2: ¿Va en aumento a diferencia del año pasado, por ejemplo?
1: Sí, por supuesto, ya la cultura pues ya va desarrollándose aquí en Ciudad Fernández y con el apoyo de nosotros no nos dejamos solos a los inmuebles, a los... pues a la comunidad estudiantil, particulares, mismo gobierno que nos sumamos a estas acciones. Fue un simulacro aquí municipal con referencia a nivel nacional. Aquí en Ciudad Fernández te puedo decir que estamos al 100% preparados para atender una emergencia. Como ustedes lo vieron, pues contamos con una estructura muy bien acomodada aquí en el departamento y pues todo esto es gracias a nuestro presidente Rodolfo Loredo Hernández y a la ciudadanía que ha confiado en Protección Civil en esta administración. La hipótesis fue de un incendio en el interior de la presidencia y pues bueno, se atendió también una persona lesionada en el interior y fue el apoyo que nosotros hicimos, el área de paramédicos, el área de incendios y también pues ustedes vieron que pusimos un mando de incidentes, el sistema de comando de incidentes, pues esto para tener una evaluación de la situación, establecer los recursos. Ustedes pueden ver ahí en el sistema de comando de incidentes que es un área muy importante porque de ahí parte la logística de atender la emergencia y pues bueno, afortunadamente salió todo bien. No nada más aquí, lo hicimos en DIF.

0: La CEDAR sumó medidas para combatir el robo de ganado. Las acciones para combatir el robo de ganado son reforzadas por el titular de la Secretaría de Desarrollo Agropecuario y de Recursos Hidráulicos, Jorge Luis Díaz Salinas, quien informó que sostuvieron un acercamiento con la Fiscalía del Estado para exponer la problemática y coordinar estrategias para frenar este delito que afecta a productores. De manera adicional, el secretario señaló que continúan los avances en el combate del gusano barrenador en todos los municipios. Escuchemos.
1: Se andaban robando algo de ganado, entonces se acercaron los ganaderos conmigo, porque es nuestro gremio, entonces hicimos una cita con la Fiscalía, y la Fiscalía, la verdad, se portó muy bien con nosotros. Quería lo primero que tenían que hacer, su denuncia. Había gente que se dedica a trabajar y que no puede ir a las horas. Entonces la fiscal nos puso a un ministerio público para que fuera a la hora que fueran ellos y que pudieran hacer su demanda para poder ellos intervenir. Lo que queremos es que nadie se esté robando el ganado. La verdad, aprecio mucho a mi gobernador, todo el esfuerzo que estás haciendo para que San Luis sea el mejor estado. Entonces queremos darle las gracias también a la procuradora de que nos atendió súper muy bien y de que estamos echándole todas las ganas. Mira, el caso del gusano barrenador, ya logramos que cada municipio tenga gente capacitada para curar los animales, porque el gusano barrenador va a llegar, o la mosca va a llegar, donde hay una herida. Lo que tenemos que evitar son las heridas, y ya la mosca ya pasó todo el estado, ya está en Tamaulipas, ya llegó a Zacatecas, y se va a tardar en que lo eliminemos otra vez. Entonces, ¿qué tenemos que hacer? Muy prevenidos para curar con todas las heridas. Se están reportando, pero con los municipios. Tenemos la capacitación con todos los municipios, con todas las ganaderas. La verdad, el trabajo que nos ordenó el señor gobernador hacer ha dado muy buenos frutos, porque la gente está curando los animalitos. Mira, lo que pasa es que ahorita ya lo están reportando con las presidencias, y nosotros ahí tenemos una oficina para estar recibiendo todas las muestras de gusanos. Se mandan a CPA para ver si son positivos o negativos, y se tardan a veces 8 días, a veces un poquito más. Y entonces ya una vez teniéndolo nosotros, ya decimos si son positivos o no son positivos. Aquí se nos dio un caso en un gatito, que apenas está la muestra y queremos ver a ver si fue positivo o fue negativo. Fíjate que la mayoría sí dan positivo. Pero te digo, traemos gente.

es así como llegamos al final de este espacio de noticias, noticiero de las 2 de la tarde. Con el gusto de siempre te acompañó Alondra Chávez, llevándote la información más relevante de carácter local, estatal y nacional. Asimismo, te hago la invitación para que nos sintonices el día de mañana y te mantengas siempre informado. Por tu atención, muchísimas gracias, que sigas teniendo una excelente tarde, muy buen provecho y continuamos con más aquí a través de la M Mexicana.

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¿Cómo está mi gente bonita de Río Verde? Saludos e importantes bendiciones grandes para cada uno de vuestros hogares, para cada uno de mis queridos huitotos que en estos momentos se encuentran en el campo, en la ciudad, en sus partes de laborar. Mis queridos compadritos que nos escuchan en todas partes, aquellos que nos sintonizan y se encuentran enfermitos, un saludo fraternal y una irradiación positiva para que el día de hoy nuestro Padre Dios colme de bendiciones y calme aquella dolencia, aquella enfermedad. Y si usted se encuentra atrapado por un trabajo de oscuridad, papaito bello Dios le dé la iluminación para mejorar su existencia, para que usted dirija sus pasos hasta nuestra baloja donde diariamente nosotros atendemos para servirle, para orientarle, para ayudarle con cualquier problema. Porque les recuerdo, queridos compadritos, que todo problema en esta vida tiene solución, que toda enfermedad, a través de una planta, una raíz, un secreto ancestral de nosotros, podemos ayudarle para que mejore su existencia. Hay quien en estos momentos, huitotos del alma, comadritas del alma, esté enfrentando un problema al cual no le haya encontrado solución, le hago una cordial invitación, sencilla, humilde, para que a través de nuestro conocimiento ustedes puedan encontrar las maravillas que papadito bello Dios tiene para cada uno de nosotros, comunicándose al número enlazado a esta prestigiosa estación radial, al 487-688-1994. 487-688-1994.

siempre. Comunicarse hasta nuestra Baloja, mis queridos compadritos, donde también un astrólogo, un vidente, un psíquico, un parapsicólogo, un astrólogo, un telépata, un mentalista de la tribu del Taita Florentino Batú está esperando su llamada para poderle guiar y orientar en cualquier situación que en estos momentos agobie su vida, agobie la de su familia, problemas de amor, problemas, mis queridos huitotos, que no han sido resueltos para mejorar su economía y que hoy lamentablemente usted con tristeza tiene que ver, queridos compadres, que todo lo que usted ha levantado con esfuerzo de un momento a otro a través de envidia, hoy se esté acabando. Les recuerdo, queridos compadritos, que para todo este tipo de complicaciones tenemos secretos, yuyos, que nos pueden servir como para rayos. Esas protecciones de personas envidiosas, malévolas, que a través de envidia nos pueden irradiar energías negativas. Si ustedes lo desean, a través de un mensaje de texto, un mensaje de WhatsApp, se pueden comunicar con nosotros al 487-101-4890. 487-101-4890, Salamanca, Bianchi, Guarey, Gualanda y Chemeque. Mi querido Huitoto, compadrito, comarita del alma, ¿tiene usted problemas? De ese problema del nervio asiático que ya no puede moverse, agacharse, atacando una Bianchi, Guarapía. Que qué dolor en esa la piernita, ay Dios, Padre bendito. Que qué calambre, que qué dolor, ay, ay, ay, que se la pasa, que ya no puedo ni agachar, ni ir al baño. Por favor, por favor, mi querido compadrito, mi querida comadre, apunta este corito secreto, un secreto ancestral que nosotros empleamos en nuestra tierra. Son secretos que se pasan de mente a mente. Si usted lo desea, sufre del nervio asiático, por favor, me va a conseguir 10 litros de agua, un litro de agua bendita, un puñado de sal de grano y medio litro de vinagre de manzana. ¿Cómo vamos a hacer este corito secreto? Por favor, tenga mucha atención, porque esto tiene que ver con la irradiación de la energía de Papaito Bello Dios, con la G que usted ponga para emplear este corito secreto. Aquellos huitotos que sufren del nervio asiático, me va a conseguir una cubeta de esas grandes, donde va a colocar los 10 litros de agua, queridos compadritos y comaditas del alma. Esto lo vamos a hacer antes de acostarnos a dormir. A este le vamos a poner 3 chorritos de agua bendita, dándole gracias a Papaito Bello Dios, que ha bendecido esa agua, que va a servir para entrar en su cuerpo y aliviar aquella dolencia, desinflamar aquello que en este momento le causa esa dolencia del nervio asiático. Le vamos a colocar un puñadito, agarramos un puñado de sal de grano, le vamos a colocar medio litro de vinagre a esto todo, y lo vamos a poner lo más calientico que usted lo soportar. Lo revolvemos bien antes de echarse a dormir. Por favor, me va a meter usted las paticas ahí hasta que esto se enfríe. Cuando esto ya se enfríe, por favor, limpiarse bien, y se me va a colocar unas medias bien gruesas. Es importante que usted no tocar el piso con las patas peladas, no fui tonto del alma. Cuídese mucho y hágame esto 2 veces por semana y va a agradecerle usted a Papaito Bello Dios que se le va a desaparecer esas dolencias, aquello que le está afectando y no le permite a usted estarlo bien. Anda catunga piachi guarapía y adiós esa inflamación del nervio asiático. Anda cuchara mandoyo tachi guarapía. Mis queridos huitotos, compadritos del alma, aquí seguimos, aquí están sus amigos del alma, aquí están los huitotos de Huancabamba, Perú, en esta bonita ciudad, en Río Verde, en la calle Francisco y Madero 600.

0: ¿cómo se encuentra usted en Chumbaloja?
1: Hola, buenas tardes.
2: Muy buenas tardes, mi querida comadre. ¿Cómo está, mi hijita linda?
1: Pues no muy bien.
2: Anda, Casuro Tanchi Guarapí. A ver, cuénteme, ¿en qué le puedo servir colaborar, mi querida comadrita linda?
1: Pues mire, tengo una...

0: esto terrible, mi familia se ha dejado de mí, y pues eso es lo que más me ha preocupado últimamente.
1: A ver, mijita, hágame un favor, ¿me puede obsequiar la fecha de nacimiento, día, mes y año, ser tan amable?
0: Soy del 5 de abril del 64.
1: 5 de abril del 64. Anda, Catunga, Pianchi, Guarapía, Anasia, Purapía, Petarcora, Arisca, Trancapirguarpa, Anas, Petarca. Mire, mijita linda, lamentablemente esto que usted tiene o viene padeciendo, esto no lo estamos hablando ni de un mes, ni de dos meses, ni de un año. Esto tiene mucho tiempo atrás y esto es producto de un trabajo de oscuridad, de magia negra llamado Monicongo, en el cual consiste, mi querida comadre, entierran una familia, ya sea en un panteón o sea en terrenos oscuros y baldíos, donde se les hacen rezos, donde se practica la brujería, la hechicería. Aquellas personas a las cuales se les hacen estos tipos de trabajo, mi querida comadre, empiezan a sentirse mal, empiezan a ver desunión, empiezan a ver problemas, cansancio, agotamiento, dolores en el cerebro. Mi querida comadrita, ¿usted ya había buscado anteriormente ayuda?
0: Anteriormente sí, o sea, busqué ayuda en cuestión, pero para saber de mi familia, no de mí.
1: Pues déjeme decirle, mi querida comadrita linda, porque usted dice que ha buscado en cuestión de su familia y esto los abarca a todos. Hay algo muy importante que usted debe saber, mija. Cuando hay un daño, cuando cohabita un daño en una persona, esto es como cuando cae la plaga. Les cae a todos por parejo, mi querida comadre. Y si usted pronto cura uno, otro se enferma. Y así sucesivamente, si usted va donde personas, lógicamente, que no tienen el conocimiento y que sean sinceros de decirle si hay un daño, y ese daño los está atormentando a todos. O sea, ¿qué quiere decir? Que hay que eliminar el daño de raíz para que no siga pasando esto que le está aconteciendo a usted. ¿De acuerdo, mi querida comadre?
0: Sí, gracias.
1: Es muy importante, si usted lo desea, mi querida Huitotica, que se acerque a nuestro templo de sanación. Yo le puedo ayudar, mi querida comadre, le puedo mostrar el daño que cohabita y puedo encontrar dónde hicieron este daño para que usted pueda ser feliz, para que usted pueda estar mejor, mijita, para que no siga sufriendo como lo está pasando en estos momentos. Tragos amargos, dicen por ahí.
0: Sí.
1: ¿Cuándo nos puede visitar, mi querida comadrita?
0: Pues yo que a lo más antes posible.
1: Hágalo, mi querida Huitotica. Siento usted mucha tristeza, mucho dolor, pero no se preocupe, mijita linda. Yo tengo los conocimientos y me gustaría ver una sonrisa, ver una voz de energía positiva, alegre, contenta. No así como está usted ahorita en estos momentos, derrumbada. Yo la quiero ver paradita y así la vamos a poner. ¿De acuerdo, mi querida comadrita?
0: Ok.
1: Y no esté triste, no le dé gusto a nadie de verla triste, aunque sea una sonrisa, para que aquella persona que le hizo el daño no esté gozando de su sufrimiento. ¿Yo?
0: Sí.
1: Bueno, bueno, mijita, ¿le he hablado con la verdad o le he dicho alguna mentira?
0: No.
1: Bueno, Huitotica, entonces en mi maloja le espero, que el Todopoderoso me la bendiga.
0: Ok, gracias.
1: Anda, Casura, adiós, adiós.
0: ¿Puedo sacar una cita con usted o puedo llegar nada más así o cómo?
1: Así como va llegando, se van atendiendo. Si usted puede el día de hoy, viernes cabalístico, un día muy importante, con mucho gusto yo le ayudo, ¿yo?
0: Ok, está muy bien. ¿A la hora que sea o qué hora se empieza?
1: Empezamos a atender desde las 9 de la mañana hasta las 6 de la tarde.
0: Ok, está muy bien, gracias.
1: Dios me la bendiga, mi querida comadre, y que tenga un excelente día. Adiós, adiós. Anda, Casura.
2: Señor bendito, Señor de los milagros, siempre habrá una luz y una energía para cada uno de mis queridos huitotos que están en busca de mejorar su existencia y en esa paz. Les recuerdo, queridos huitotos, queridas comadres del alma, que ustedes

0: 4890 487-101 4890, queridos compadres, nuestra baloja todos los días se encuentran abiertas desde las 9 de la mañana a 6 de la tarde, de lunes a viernes. Sábados y domingos, las puertas de nuestra baloja están abiertas desde las 9 de la mañana hasta las 2 de la tarde. Mis queridos compadritos, mis queridas comadres, ya nos alejamos de esta cabina astrológica para atenderles personalmente en nuestra baloja. Pueden seguirse comunicando terminando este programa, si así ustedes lo desean y requieren esa grande ayuda y ese conocimiento que nosotros tenemos. Que papaíto bello Dios me los bendiga, que la Virgencita Santa y Morena de Guadalupe siempre derrame bendiciones en cada uno de vuestros hogares, y si se encuentra triste, enfermito, ya saben, mis queridos huichotos, que pueden dirigir sus pasos siempre y cuando usted lo desee y requiera ya la solución a su problema hasta nuestra baloja. Que papaito bello Dios me lo bendiga. Anasia pura pía.
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0: Sí, señora, no les acomode el pantalón, por favor, oiga. Bueno, sí, les acomode, ¿verdad? Pruebas lo
1: sí,
0: que...
1: Sí, agarres, por ver no se cobra.
0: Es correcto.
1: Por ver no se cobra.
0: Por desacomodar, sí, ¿verdad? Pero esto es la parte. 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
0: 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Iván, ¿qué onda? ¿Cómo estás? ¿Qué rollo con el pollo, con la expo el día de hoy, en esta semana y todavía los días que restan?
1: No, pues muchas gracias, mi paipa. 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
0: 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De ahí los resistentes,
1: 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Sí, pues sí, pues para que anden jugando ahí en la
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1: Exactamente. 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
0: hombre, hombre, para mí, hijo.
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0: ¿Qué tal, amigos? ¿Cómo están? Muy buenas tardes, bienvenidos todos a Visión de Juego. Hoy viernes 8 de mayo del 2026. Saludos, bienvenidos también aquí en las redes sociales de su servilleta Adolfo Morales Juárez. Aquí está el buen amigo, el hombre sin nombre, señor hombre sin nombre. ¿Cómo están? Muy buenas tardes. ¿Cómo
1: le fue? Buenas tardes, señor.
0: Semana, señor.
1: Bien, todo bien, todo tranquilo.
0: ¿Todo bien?
1: A gusto.
0: O andamos sin lentes. Bueno, usted anda sin lentes.
1: Aquí yo los
0: sí.
1: Traigo,
0: sí, ahí está. Porque luego nos dicen ahí que se hace mucho sol aquí en cabina.
1: Quema mucho el sol.
0: Así es, aquí está el señor Paipa. Señor Paipa, ¿cómo está, señores? Este es fin de semana de fútbol. Mire usted, yo traigo la playera de la América, de las Super Águilas de la América, que vamos a eliminar a esos Pumas. Me levanté temprano para hacer el depósito correspondiente, señor. La verdad.
1: Sí, lo que debe ser.
0: ¿Usted cree que sus Chivas vayan a remontar?
1: No.
0: ¿No? ¿No remontan sus Chivas?
1: No.
0: ¿No tiene nada de confianza, ni fe?
2: No, lo que no tiene es dinero para pagarle.
1: Ya se nos acabó el dinero. Cierto. Y no, yo no creo para nada que vayamos a remontar.
0: Por cierto, en estos momentos, en serio, créamelo, de corazón se los digo, de corazón, de alma y de corazón. Felicidades a toda la afición Chiva rojiblanca porque hoy están de plácemes. Cumplen 120 años de grandeza, dicen. De grandeza. Felicidades, hombre sin nombre.
1: Muchas gracias.
0: 120 años.
1: De 120 años ya de la creación del fútbol.
0: ¿Se creen ustedes el gigante del fútbol mexicano? Dígalo. No
1: nos creemos, no. Somos el gigante.
0: Somos el gigante, ¿cómo ves, Pepe?
1: Al Pepe, ¿qué le preguntas si le va al Cruz Azul?
0: Ah, eso sí. Y el Monterrey, güey, o sea, le va a todos.
1: ¿Ya también le va al Monterrey?
0: Felicidades.
1: Con razón le empezó a ir tan mal al Monterrey.
0: Claro, se cambia y ya.
1: Sí, ¿no? Pues sí.
0: Oye, ¿qué te iba a comentar? ¿Cuántos campeonatos tiene las Chivas?
1: La Chiva, 12, ¿no?
0: 12 campeonatos tiene las Chivas, nada más.
1: Sí.
0: 120 años, ¿está usted contento? Dígame el top 10 rápidamente de jugadores de Chivas, según usted, güey.
1: Híjole, ya no puedo ni decir porque ya todos los metieron a la cárcel. Ya le empiezo a decir y ya todos están funados.
0: ¿La Tota Carvajal?
1: Sí, yo
0: la Tota Carvajal no jugó.
1: El Tubo Gómez. Nos tendremos que remontar a todos esos porque empiezo a decir yo, no, pues Cabrito está en la cárcel, no puedo mencionarlo.
0: El Cabrito está en la cárcel.
1: Omar Bravo, no, está en la cárcel, no puedo mencionarlo. Está en la cárcel, no, ese güey ni lo menciona, es el violador. No, o sea, por decir, o sea.
0: Ah, sí, otro.
1: Al que digamos, ya todos la están funados, sí. Ya no lo podemos
0: 120 años de
1: decir.
0: Grandeza, imagínense.
1: Entonces ustedes. Ya mejor ni siquiera opinamos.
0: Claro.
1: Ya
0: Pero felicidades a todos los Chivas, ¿eh? En serio, que les vaya en serio este fin de semana. Les deseo de todo corazón que los eliminen. La verdad, te lo digo de todo corazón.
1: Va.
0: Sale pues.
1: No esperábamos menos de usted.
0: Oiga usted, amigo que me está escuchando en las redes sociales y también en la M Mexicana 94.5 de FM, la M Mexicana. A mis amigos yo les canto la M Mexicana.
1: 880.
0: Qué bonita canción esa, la recuerdan ustedes. Señor, mi nombre, estamos ante una situación un poquito complicada.
1: ¿Por qué?
0: ¿Usted qué piensa? ¿Qué piensa, señor Paipa? ¿Qué piensa de que pues se les va a recortar las clases a todos los niños, a todos los adolescentes que día a día se levantan temprano para hacer este mundo mucho mejor, para tomar esos conocimientos que los lleguen a ser profesionales que le den cambio y rumbo a este país? Ahora, el 5 de junio, güey, ¿sale?
1: El 5 de junio van a salir. Mira, para serte sincero, yo como...
0: Tú eres maestro, güey, te nos das tu opinión.
1: Para serte sincero, como yo no tengo hijos, es de las mil y un cosas que me valen madre.
0: ¿Sí? ¿Totalmente sí?
1: Totalmente.
0: O sea, te vale gorro.
1: Sí, a mí si salen el 24 de julio
0: no
1: y regresan...
0: No tiene hijos y tampoco te gustan las clases.
1: El 5 de agosto, nada. Me da igual.
0: Te vale gorro, ¿no?
1: Si salen mañana, me da igual.
0: Paipa, tú que fuiste maestro y un excelente estudiante... pues se dice que por el mundial y por la ola de calor, señor, hoy nuestra presidenta de la República, Claudia Sheinbaum, dijo, se la creyeron, no es cierto, apenas era un proyecto, pero hace 2 horas ya dijeron que sí.
3: ¿Siempre sí?
0: Siempre sí. ¿Como maestro?
3: Ah, verdad, sí está mal.
0: ¿Sí está mal? ¿Neta?
3: No, neta, sí está mal, güey. Mira, ¿cuántos procesos han tenido a lo largo de este ciclo?
0: Sí, güey, sí.
3: ¿Cuántos
0: sí.
3: puentes?
0: Claro.
3: ¿Qué avance pueden tener los niños?
0: Cierto, tienes razón. Sí, porque dijéramos que a lo mejor, pues no sé, nunca se suspenden las clases y eso. Pero ahorita, caray, y por el mundial.
1: Bueno, es por lo de la ola de calor, ¿no?
0: Lo no, por los dos. Sí, por los dos. Sí, es por los dos. Así es.
1: Híjole, la verdad sí está bastante complicado. Y eso que estaban mostrando como que ya iban, porque ya habían quitado lo de los viernes de, ¿cómo le llaman? Es que
0: todos de reunión, ¿no?
1: Sí, de reunión de asamblea o no sé qué fregado le llamaban, que no sé en qué momento se inventaron eso. Regresaron de la pandemia más huevoncitos, sí. La verdad, les empezaron a hacer todo puente, a inventarse que el día del Chile, el día de las guerras de las galaxias, el día de RBD, los hacían puente, ahora ya todavía que por el fútbol.
0: Cierto, fíjate que esto es desde arriba, viene de arriba, no viene de los estados. Bueno, también los estados lo promovieron, pero la decisión viene de arriba, del gobierno federal. Ahora bien, pues también de repente aquí se suspenden las clases que porque hace mucho calor, y las suspenden, pero cuando no hace calor. Y no, las vamos a suspender porque está lloviendo y no llueve. ¿Sí? Claro. Entonces todo esto, pues imagínate, pobre de los chamacos que ahorita están tristes y enojados porque les van a quitar las clases. Y más Oliver.
1: Yo no creo que estén tristes ninguno de los niños. Yo creo que todos están brincando de emoción, al menos yo en mis tiempos.
0: ¿Por qué no nos tocaron ese tipo de autoridades?
1: Oye, pero lo que sí es que nosotros cuando en nuestros tiempos sí las vacaciones sí se acababan más o menos por estas fechas.
0: No, eran
1: vacaciones mucho más largas. Claro, porque porque por ejemplo yo cumplo años el 17 de junio. Ajá. Para los que nos están viendo, para si me quieren regalar algo, 17 de junio.
0: ¿De junio?
1: Ajá. Y yo me acuerdo que a mí nunca me festejaba nadie en la, ya estaban, o sea, bueno, iba yo a la escuela porque yo era burro y iba a extraordinarios y a títulos y a clases particulares, pero realmente no había curso escolar, nunca me tocó que me cantaran las mañanitas o que llevaran el pastel del papá.
0: Porque salíamos como el día 10 de junio, 5 de junio, 2 de junio.
1: Era más o menos las fechas en las que andábamos
0: saliendo. Es que era junio y julio, era de vacaciones.
1: Claro.
0: Yo las recortaron en décadas pasadas y ahora pues retoman esto y ahí padres de familia molestos y maestros también molestan que dicen, no manches. Bueno, ahí se campechanea,
1: Sí, pero bueno. Pues la mayoría de los padres, pues obviamente, pues ya inclusive por ahí de rebane, pero es broma, pero no es broma. La gente ya preguntando que si va a haber cursos de verano y demás cosas, porque desde el 5 de junio puede haber cursos de verano, clases de algo, o sea, para no tenerlos en la casa fastidiando. La realidad es que después de la pandemia, que convivió la gente en demasía con sus hijos, su señora y todos, dijeron, no, creo que no está tan chido. Creo que sí está mejor nada más vernos un ratito.
0: Por eso están molestos los padres de familia.
1: Por eso están molestos los padres de familia. Y no, ya hablándose también, aunque no sea por eso, pues la gente está trabajando, con quién deja los hijos, o sea, sí se les complica porque se cambia todo tu itinerario que tú ya tenías puesto, ¿no? Entonces, es esa situación.
0: Pero bueno.
1: Pero vámonos al deporte.
0: Lo que pasa es que esto es mezclado por el deporte porque hay que recordar que hacen por el Mundial. Claro, todo se hace por el Mundial, ¿no? Y también por la ola de calor, pero bueno, a ver qué pasa con esto. Sí, es polémico, pero a lo que nos truje.
1: A que nos truje, Chencha.
0: Sí, América Pumas, señor, el domingo, en el 10 de mayo, le vamos a ganar a los Pumitas.
1: Por regalo de Día de las Madres, así le van a dar
0: una madrina. Ajá. Sí, y también se nos acerca el Chivas contra Tigres. Tigres que media semana avanzó a la final de la Conca Champions, señor.
1: Sí, esta vez ya tenía rato que no se daba el encuentro entre mexicanos. Porque últimamente, la verdad, ya nos traían de hijos los de la MLS. Sí,
0: buen juego ese, contra Nashville.
1: Fue contra Nashville y el LA Football Club también. Por ahí, inclusive, de hecho, traigo el dato.
0: Ajá.
1: El Toluca, hablando de traerse de hijos, el Toluca. El Toluca se trajo de hijos a todos los equipos de California.
0: ¿Ah, sí?
1: Sí, porque todos se enfrentó a todos los de California. Cierto. A San Diego le ganó 4-0. Oh, al Galaxy le ganó 4-2. Y al LA Football Club le ganó 4-0. En el Nemesio 10. O sea, no supieron cómo ganarles.
0: Claro.
1: Y lo curioso es que todos los equipos sean californianos. O sea, sí es un dato que llama bastante la atención. Es una gran coincidencia que haya sido puro equipo californiano.
0: Claro.
1: Si hubieran jugado contra mis Lakers o hubieran jugado contra los Dodgers, a los mismos que les ganan.
0: Oye, lo que sí me llama mucho la atención, no sé si viste. Te pregunto, güey, porque luego ya no ves nada. Opinas si no ves nada, ¿no? Uh-huh. Estaban totalmente fundidos. Estaban muertos los de Los Ángeles. Les afectó la altura enorme. No sé si lo viste, pero los últimos 15 minutos no podían hilar un pase. O sea, es decir, ¿sabes qué? Ya, güey, son. Guanga, ahora sí que está, estuvo guango. En serio, les pesó la altura, como no tienes una idea, ¿no? Y ahí está el Toluca, se metió a la final y ahora la disputarán los chiquitines contra los Diablos.
1: ¿Estuvo a la altura peor que en la Ciudad de México,
0: sí,
1: en Toluca?
0: Todavía.
1: Es todavía peor, todavía, ¿no? Es peor. Que es una de las todavía partes donde está peor. Claro, o sea, la verdad, sí, claro, sí. Se ha tocado muchas veces que vienen deportistas de otros, países y están con el oxígeno.
0: Sí, bueno, Toluca
1: todavía porque está no alto. Les termina de dar. Y aparte no sé en cuándo hayan llegado.
0: Pero ahí está. ¿No? Ahí está la situación, que luego los de la AM le decían, no, nosotros ya somos mejores que los mexicanos, ¿sí? Uh-huh. Porque siempre cerrábamos allá, siempre, uh-huh, ¿no? Y entonces, obviamente, nos terminaban un poquito que ganando. Ahí está la situación, lo que pasa ahora, ¿no? O sea, claro, realmente no la arman aquí en México.
1: Sí.
0: No la arman.
1: Es por eso que te acuerdas que cuando salió aquel torneo que...
0: Bajan su calidad.
1: El torneo que se jugó todo en Estados Unidos, ¿recuerdas hace unos 2-3 años? Ajá. Este torneo tan controversial que el otro, que fue solo la Unión Americana, era lo que decían, es que vámonos a la vuelta.
0: Claro.
1: O sea, porque siempre va a pesar todo el porque no nada más es, ok, ¿en qué va a ayudar que esté gritando unos güeyes en la porra? No, es que no nada más es la porra, es subirte un avión, es viajar, exacto, es la diferencia de horarios,
0: claro.
1: Es la altura. Es todo lo que conlleva. El cansancio, exacto, todo lo que se lleva a todo esto. El hecho de que lleguen y sabes que termina pasando también estas situaciones, uh-huh, de que el aficionado termina yendo a los hoteles a no dejarlos dormir, también, a cantarles el mariachi, claro, a todo. O sea,
0: es todo eso.
1: Hay muchas cosas que encierran todo esto, que es lo que puede llevar a que.
0: Al cansancio,
1: claro, al que se termine notando en la cancha que pese así es. La localía.
0: Así es.
1: Por eso la localía es, no nada más es. Claro. Ay, sí, nada más, ay, sí, voy a ayudar mucho que estén ahí chiquitibuna la bomba. No, claro, no,
0: es y que entonces no es, ahí están los equipos de la MLS, cuando vienen sufren y bajan su nivel futbolístico y de rendimiento. Entonces Tigres y Toluca se enfrentarán en la final de la Conca Champions. Hay que decirlo, Tigres es el equipo con más finales, uh-huh, ¿sí? En la última década, el segundo es América. Entonces ahí están los chiquitines que andan con todo y ojalá, yo le voy a los Tigres para que sean campeones de la Conca Chapa, ¿no? Ahora bien, entre semana también vivimos la
4: Hubo Champions.
0: Y fíjate que esperábamos un juegazo nuevamente entre el PSG contra el Bayern Múnich. No fue tanto, pero obviamente sí plagado de buenas jugadas, de la crema y nata del fútbol, y empataron a 1, ¿no?
1: Ajá.
0: Y adiós Bayern Múnich, mientras la otra serie, pues, avanzó el Arsenal.
1: Sí, no sé si tú lo podrás notar, sino ahí está la grabación, fue los que yo dije que iban a ganar.
0: ¿Ah, sí?
1: Sí.
0: ¿Tú dijiste que el Arsenal?
1: Yo dije que iba a ganar Arsenal y que iba a ganar el Paris Saint-Germain. Caray. Y tú, de hecho, habías sido Atlético de Madrid y Bayern Múnich.
0: ¿Me puedes decir quién gana de América? Pumas, por favor. Ya para no verlo, güey, pues para que lo...
1: Pumas. Para que ni lo veas.
0: Ok, está bien, está bien.
1: Usted
0: no sabe nada de nada.
1: Lamentablemente, mexicano. Después de la situación que sucedió... nada más les dieron combustible, coraje, de demostrarle a la Federación Mexicana que con todo y ayudas los van a eliminar.
0: Señor, la verdad que el América va a ser campeón. La verdad, lo digo aquí y va a quedar grabado aquí, señor, ¿no? Bueno, hubo Champions. Ahora sí que es favoritísimo, ¿no? Por encima del Arsenal, 10,000 veces el PSG.
1: No sé si vaya a ser tanto así el marcador, ¿crees que se vaya a anotar?
0: No tanto.
1: Pero yo creo que el Paris Saint-Germain sí.
0: Claro.
1: Todavía no he visto si en las apuestas, si ya en Las Vegas, porque ya ves que esto es algo que los momios también de repente rigen mucho esto.
0: Sí.
1: Pero yo me imagino que sí, la mayoría piensa que el PSG, el Paris Saint-Germain, es el gran favorito para ser bicampeón.
0: ¿El Arsenal es líder de la Premier? Me estaban comentando, sí va bien, ¿no? Va arriba.
1: Sí, va arriba, ¿no? Inclusive el lunes empató el Manchester City, cosa que hizo que todavía está más complicado para que pueda llevarse el Scudetto. Entonces, sí, el Arsenal, el local sí lo va a llevar, pero sabes que en la Champions es otra cosa, es otro torneo completamente diferente.
0: Así es.
1: Va a ser el 30 de mayo, ya es la final de
0: la Champions. Ya es la final de la Champions.
1: El 30 de mayo.
0: Ya se tiene que acabar todo. Ya en mayo. Porque sí. Ya junio ya empieza el mundial, ¿no?
1: Sí, yo pensé que inclusive iba a ser más, pero sí es cierto, ahorita como ya empieza lo del mundial, normalmente ya ves que claro. Se tarda muchísimo.
0: Hasta la Liga del Puente del Carmen se acaba en mayo también.
1: Entonces el 30 de mayo va a ser la final París Saint Germain contra el Arsenal. Oye, un dato que la verdad, ¿recuerdas que yo decía mucho de Rebane que lo único que iba a hacer que el París Saint Germain no fuera campeones que Mbappé regresara?
0: Sí, sí, sí.
1: Bueno,
0: la salación.
1: Bueno, lo que sí es una realidad es que mientras Mbappé está viendo cómo el Paris Saint-Germain está a nada de convertirse en bicampeón, a él hay, y no es broma, hay una junta de firmas para que salga del Real Madrid.
0: Del Real Madrid, ¿no?
1: Sí, y son 36 millones de firmas en apenas 48 horas.
0: En contra.
1: 36 millones de personas quieren que se largue. Se juntó esto en dos días, en 48 horas. Imagínate. Se juntó. Este dato que yo traigo era de... Esta nota me parece que es de ayer. No he visto la actualización. ¿A cuántas firmas ha llegado hasta ahorita?
0: Según eso, hay el rumor. El Madrid está partidísimo. Hay como 5 grupos, ¿no? Pero sí, la mayoría dice que es un fantoche.
1: Pues mira, lo que sea fantoche, sea o no, lo que sí es que no ha funcionado, ¿eh? No es
0: como
1: lo
0: se esperaban.
1: No era lo que se esperaba. También aparte, yo no sé también qué tanto la estadística, porque es un cuate que la verdad no tiene tanto carisma.
0: Exacto.
1: Porque, por ejemplo, ya ves que hay muchos jugadores que de repente llegan y ya los 2 meses ya con la venta de los jerseys.
0: Claro.
1: La inversión ya se regresó y dicen si funcionó o no funcionó, es de las mil y un cosas que le termina valiendo gorro a la institución, porque al fin y al cabo es un negocio.
0: Claro.
1: Pero él, yo no creo que ni siquiera la venta de playeras, porque no es una persona
0: no
1: que
0: cayó conecte bien, mucho. No cayó bien, y según los especialistas le atinaron, ¿eh? No iba a caer bien en el seno madridista, pero hoy el Real Madrid está desquebrajado. Ya ves que hubo un pleito también ahí con este uruguayo, se me fue el nombre. Este jugador uruguayo se peleó, hubo un pleito y le pegaron con una silla, con una mesa y fue dada hasta el hospital, ¿no? Y también hay disturbios ahí con este brasileño, con el delantero, con Vini, que con también Vini. No lo quieren. Entonces el Real Madrid ahorita está hecho trizas el Real Madrid, ¿no?
1: Entonces yo no creo que Vinicius vaya a llegar a salir, ¿eh? Me parece que como, ¿recuerdas que en algún momento en Barcelona hubo 2 grupos? El grupo de Eto'o y el grupo de Ronaldinho.
0: Claro.
1: Y entonces terminaron saliendo todos los de Ronaldinho, inclusive, ¿recuerdas que en aquel grupo estaba Giovanni Dos Santos que dijo, no, pues yo soy amigo de Ronaldinho, cuando me voy a ir, se van a ir todos los de Eto'o? Y se terminaron largando todos, Ronaldinho terminó en el Milán y todo.
0: Al revés.
1: Yo creo que si acá, nada más que como dices, son más grupos, pero al menos yo creo que el grupito de Vinicius se va a quedar.
0: ¿Crees?
1: Me parece que Vinicius es lo más cercano.
0: Fuera, ¿eh? También lo quieren fuera.
1: La afición ya se le volteó también.
0: Es que lo que te digo, hay como 5, se dividió en 5 el Real Madrid, ¿no? En afición y adentro, ¿eh? Los jugadores. Entonces, ¿quién sabe qué vaya a pasar con el Real Madrid la próxima temporada? Pero bueno, son otras cosas. Metámonos a nuestra liga, señor. A nuestra liga, ¿no? ¿Quién juega mañana?
1: Mañana sábado es el de Chivas Tigres.
0: ¿Chivas Tigres?
1: Sí, te menciono este porque es más temprano.
0: Ajá.
1: Este va a ser a las 7:07.
0: A las
1: 7:07 en estos horarios medios mafufos que luego ahora ya se agarraron.
0: Va ganando el Tigres 3-1.
1: Yo lo veo bastante complicado. A pesar de que va a haber 2 bajas para Tigres por lesión, creo que el marcador está bastante adverso. Sabemos que solo son 2 goles los que se tienen que anotar. Claro. Yo no dudo que se pudieran anotar a lo mejor estos 2 goles, pero lo complicado es que al irse alegremente al ataque no termine cayendo un poco.
0: ¿Pero no le tiene confianza al arbitraje? Que últimamente le están ayudando, ¿sí?
1: No, porque ya se fueron completamente a la América.
0: No, pero también hay 2 grupos. El de Santander, del Gato Ortiz, güey. Nosotros tenemos al de Santander, ¿no? Ajá. Yo pienso que no es tan difícil, que puedan superar el marcador.
1: Híjole.
0: Pero a ver qué pasa.
1: Lo veo complicado. El partido que es a las 7:07 va a ser por Amazon Prime. Comentar esto también porque ya ves que todos los partidos de la ida se pudieron ver por circuito abierto.
0: Cierto,
1: fueron tanto por Canal 5 o por Canal TV Azteca y todo. Como las Chivas son de Amazon Prime, tienen la exclusiva completamente con Amazon Prime. Si usted no cuenta con la plataforma de Amazon Prime, pues le recomiendo que se vaya a algún bar.
0: A una cantina.
1: Así.
0: Aunque algún no lo pasen.
1: Tugurio, algún Antro.
0: Claro.
1: Me parece
0: aunque
1: por
0: no
1: ahí.
0: Pase, aunque no ven el juego.
1: Ajá. Me parece por ahí que inclusive la Gisela ya va a abrir de nuevo.
0: Nada más por eso.
1: Nada más para el partido.
0: No manches. Sí, imagínate, güey. Sí.
1: Entonces,
0: no
1: para que se den una vuelta por ahí, señora, no se vaya a enojar porque su marido se va. No claro. Se va a poner por lacho. Claro. Va a apoyar claro. Al equipo de sus amores.
0: Con que su marido llegue el 10 de mayo a primera hora, sí, todo borracho, triste, a lo mejor también contento. Déjelo.
1: Claro. ¿Qué tiene? Claro. Si usted se la va a pasar súper bien el 10 de mayo.
0: Es más, amigo, si usted se quiere agarrar la parranda, dígale a la esposa o a la vieja. Ahí me dijeron el hombre sin nombre y el Adolfo que nomás te dijera que tenía permiso y ya.
1: No, aparte, quiero que con esto que pasó, porque esta es una de las repercusiones en, directa en esto del cambio del horario, de la salida de las escuelas. Claro. No va a haber festival del Día del Padre.
0: Exacto.
1: Si de por sí claro. Nunca se acuerda nadie del Día del Padre, nadie. Ahora que van a estar de vacaciones no va a haber festival del Día del Padre. Entonces déjenlo que se vaya a alcoholizar, claro. Déjenlo claro. Que vaya a festejar claro. O a llorar porque claro. Sus chivas perdieron.
0: Sí.
1: Si le va porque el Tigres,
0: 10 de mayo, si les alcanza.
1: Claro.
0: Y es más, ¿tú sabías que todo este merequetengue es para que no hubiera festival del Día del Padre? No que el calor, que el mundial.
1: Oye. Dado con lo feminista que es la doña acá, la que está arriba, lo dirás muy de rebane, pero en una de esas ya sabemos no que es la presidenta Cona.
0: No nos quiere.
1: Que
0: nos
1: sí
0: quiere,
1: sea la de. ¿Qué mamá inventaré no. Para que no haya festival?
0: Oye, ¿escuchaste lo que dijo de Hernán Cortés? Está enojada hasta con Hernán Cortés, güey.
1: Hasta con Hernán Cortés
0: está enojada. Y luego ahí como que le falló un poquito la historia, pero bueno, esas ya son otras cosas, ¿no?
1: Híjale,
0: Atlas verdad. Contra Cruz Azul, señor. Pienso yo que el Cruz Azul la lleva de ganar, pero sabemos quién es el Cruz Azul. Y sabemos que, caray, la puede
1: hacer Cruz Azul. Pero es que el Atlas también. De hecho, ya ves que siempre dicen, o sea, de hecho, la frase tal cual de los atlistas es, yo le voy al Atlas aunque gane.
0: Cierto, también.
1: O sea, es un equipo que es también con mucha sal.
0: También, mucha sal, pero el Cruz Azul, cuidado, cuidado, porque es el
1: oye, es tanta sal junta que no vea que era un rayo ahí encima y se muere todo el mundo, La verdad es lo más salado que existe en el mundo, eso está más que el mar de no sé dónde.
0: Pero bueno.
1: Este partido es el sábado a las 9:15. Este sí va por circuito abierto, lo puede ver usted por Canal 5, por TUDN, por VIX Premium, también para que usted no se lo pierda. Amigo Cruz Azulino, para que usted lo vea. Su suegro también, señora suegra de Adolfo.
0: Mi suegro.
1: No se enoje.
0: Claro.
1: Su señor se va a ir a festejar.
0: Claro.
1: Pero le promete llegar el 10 de mayo con un ramo buchón. Un ramo buchón.
0: Y serenata.
1: Serenata.
0: Dice el JL Martínez Méndez, saludos para el Darío, el Cande, el Isra, el Chuy y el Juan.
1: Ya se había tardado. Saludos para el Botas, el Choqui y todos.
0: Ándale, exacto. Ahora le mandó saludos a otros, pero bueno, ahí está.
1: Sí.
0: Bueno, entonces Cruz Azul contra.
1: Es que ya se peleó con todo mundo, luego está ahí en redes sociales tirándole a todo mundo, con Toño.
0: Cierto.
1: Entonces yo creo que ya todo mundo ya se peleó y ahora ya trae nuevos amigos.
0: Perfecto.
1: A ver cuánto le duran.
0: ¿El domingo?
1: El domingo a las 5 de la tarde primero a las 5 de la tarde, porque vámonos por horarios.
0: Ah, vámonos por partes,
1: claro. A las 5 de la tarde, este sí a las 5 de la tarde, porque no es en horarios que 5:03, bla, bla, bla. Lo puede ver usted por Fox Plus y por Fox One.
0: Pachuca-Toluca,
1: este partido que yo creo que no le importa, pero a nadie.
0: No, la verdad que no.
1: Para acabar pronto, yo creo que no le importa ni al Toluca.
0: Ni a las mamás.
1: Porque la verdad, los del Toluca están completamente volcados a ganar este título internacional.
0: Tienes razón.
1: No sabemos qué tanto. ¿En dónde va a ser la final de la Concachafa?
0: De la Concachampions va a ser en Toluca.
1: Ah, va a ser en Toluca. Entonces hasta por el gasto, la verdad, también, porque sabemos también. Que, ¿sí sabes que el estadio Nemesio Díez es el más caro de México?
0: ¿El más caro de México?
1: Es el más caro de México.
0: Me parece que era de Monterrey.
1: Decían, las entradas están carísimas también en el estadio Nemesio Díez.
0: Ah, mira.
1: Estadio que yo no conozco, la verdad, dice que está muy bonito, le dieron su chaineada, porque es un estadio bastante viejo,
0: O sea, ya no es tan viejo.
1: Pues nomás
0: lo rehabilitaron hace mucho, pero sí dicen que estaba bonito, ¿no? Y sí, los que me comentan y saben que dicen que es el estadio más complicado, para la.
1: Es que está muy cerca de la. O sea, digamos que claro. Prácticamente están a un metro la
0: y que se mueve, ¿eh? Se mueve. el estadio.
1: De hecho, tal cual, yo creo
0: y
1: que...
0: Y también hay mucha violencia, dice.
1: ¿Eh? Si aplica la gatada de escupirle al jugador, si le llega la
0: escupita. Sí, yo pienso que sí.
1: Dejando de tonterías sí, ya a los que están en los
0: pero primeros bueno, lugares. Pero bueno, entonces Pachuca contra Toluca a las 5 de la tarde.
1: A las 5 de la tarde y el domingo a las 7:15 el Pumas elimina al América.
0: No, señor, eso nunca va a pasar.
1: El Pumas elimina
0: nunca va a pasar, señor. América. Nunca va a pasar eso, señor.
1: Porque bien como dicen, qué suerte de los que no se van.
0: No, yo lo siento por mis hijos. Y los del Toluca. Lo siento por mis hijos, que son Pumas. Y caray, hombre, ¿no? Pero esos Pumas, la verdad. Es más, voy a atreverme a decir el marcador, ya para que usted no lo vea. El América le va a ganar al Pumas 2-1. 2-1. Dos goles de Ramón Juárez de chilena. Ya lo vi, señor. Ya lo vi.
1: Pero muy bien.
0: Ahí está, América Pumas. Y se cierra. Y ahora sí, la próxima semana, ya entre semana, pues va a haber juegos, ¿no?
1: Híjole, no sé qué veo más imposible, que gane el América o que Jardiné meta a Ramón Juárez.
0: La verdad que sí. No vaya a acabar metiendo a Araujo, señor.
1: Están, en serio. Es tan capaz serio de meter a Araujo.
0: La verdad que sí.
1: La verdad.
0: Así como están las cosas, caray, calla, agarre.
1: Bueno, este partido usted lo puede ver por Canal 7, si va por Circuito Abierto, y va a ir por TV Azteca, y va a ir por el Canal 5 también.
0: También, por todos
1: va lados. Va por los dos, va por TUDN, por VIX Premium, ajá, y por María Visión, y por el 11 Niños.
0: Imagínate.
1: Y por Nickelodeon.
0: Hasta por el cable RB.
1: Hasta por el cable RDD, para que usted no se lo pierda.
0: Perfecto, señores, entonces ahí está nuestra liga. Y bueno, más información deportiva. Oro para el roberdense Santi Castillo en la Olimpiada Nacional 2026 en racquetball. El potosino roberdense Santi Castillo recibirá la medalla de oro de la edición 2026 de la Olimpiada Nacional de racquetball que se juega en San Luis Potosí. En la final de 16 años varonil, Santi se enfrentó a Axel Sánchez con triunfo para Castillo 3-1. ¿Qué le parece, señor? El Santi. Oye, últimamente están triunfando todos estos chavos deportistas que están con nosotros porque los orientamos, güey.
1: Claro.
0: Realmente. O sea, la ciclista. Y luego el de la natación.
1: Sí. Si no, los de taekwondo, que
0: los también vinieron. También, señor.
1: Entonces,
0: ¿no?
1: Sí, la verdad, nadie nos hace nuestro reconocimiento.
0: Claro.
1: Nadie nos dice nada.
0: Nada.
1: Nadie nos agradece. Pero la verdad es que nosotros tampoco es que lo esperáramos. Lo hacemos de manera completamente desinteresada.
0: ¿Ah, sí?
1: Porque no lo estábamos único esperando que nos interesa es el bien de nuestro Roverde. Lo único que nos interesa es que nuestro Roverde triunfe, llegue a lo más alto.
0: Oye, está uno más
1: padre. Porque nosotros
0: voten por el hombre sin nombre. Señores, inviten a clase de Megazumba por el Día de las Madres. El Ayuntamiento de Roverde invita a la ciudadanía a participar en la mega clase de Zumba organizado con motivo del Día de las Madres, con el objetivo de promover la convivencia, la activación física y celebrar a las reinas del hogar. ¿Dónde, cuándo y a qué horas? Muy bien, el próximo 12 de mayo a las 11 de la mañana en la cancha del Jabalí, donde las asistentes podrán disfrutar de una jornada llena de música, baile y diversión totalmente gratuitas. Habrá regalos y habrá de todo ahí en esta clase de Mega Zumba, señor.
1: Oye, hablando de música, fiesta y demás, ya se confirmó que Belinda y Los Ángeles Azules van a estar en la inauguración del Mundial.
0: ¿Ah,
1: en
0: sí?
1: México.
0: Ah, mire usted,
1: Ya ves que va a haber varios invitados, estos no se habían confirmado, había pues de los internacionales que ya sabíamos que se iban a estar presentando, pero Belinda y Los Ángeles Azules van a estar en la inauguración del Mundial de México. Yo lo que todavía no sé, y sobre todo ni siquiera lo he hecho.
0: Yo pensé que iban a ser los grupo coreano que estuvo ahí con Chloe.
1: Los BTS.
0: BTS.
1: Y ustedes.
0: Llenaron el Zócalo,
1: Sí, oye, la verdad.
0: Impresionante.
1: No, pues es que los ARMY, que se llaman seguidoras de este grupo.
0: Ajá.
1: No, la verdad es que sí, mis respetos para ellas,
0: La verdad que sí.
1: Sí, se juntan de una manera que yo creo que si lo usaran para una cosa un poco con más causa, ya se hubieran resolvido muchos problemas,
0: Tienes toda
1: la verdad, te lo juro por Madonna que sí. Casi casi que acabaron hasta con la reventa,
0: güey. Imagínate, güey.
1: Es un mal, pero no, grande,
0: No.
1: La verdad, eso sí
0: que no se puede erradicar aquí en México. Saludos a Maya Naya, que nos está observando también. Y bueno, déjame decirte, porque siempre andamos que primer lugar, que Ramón Juárez y que Chelo, que medalla de oro para el Paipa y que no sé cuándo. Señores, hay que pararnos, por favor. Porque Jason Elian Rosas fue primer lugar, medalla de oro en la Olimpiada de Matemáticas. en la Olimpiada de Matemáticas, hombre sin nombre, en la Olimpiada de Matemáticas, primer lugar, señor, ah, no, segundo lugar, medalla de plata. Nunca les aplaudimos a estos chavos, Paipa. Por favor, unas fanfarrias. Ahí está, ahí está, ahí está. ¡Apláudele! ¿Ah? ¡Apláudele!
1: ¡Bravo, bravo, bravo!
0: Ahí está, felicidades bravo, para nuestro amigo Elian Rosas del Colegio de Abadí por esta medalla de plata en las matemáticas. Oiga, ¿qué relajo nos traíamos, con la selección mexicana de fútbol? ¿Qué verdadero desmadre nos traíamos?
1: La verdad.
0: Que sí, que no, y que vengan. Que
1: se armó un relajo que yo creo que el Toluca, de haber sabido que iba a ser de semejante desmadre, ni siquiera se le ocurre.
0: Pero ¿quién tiene la culpa, señor?
1: Sí, pues la culpa no la tiene el indio, sino claro, el que lo hace, compadre.
0: Claro, claro, claro. Ahora bien. Dime tú sí o no. Los jugadores de la selección bien pudieron haber jugado el juego de ida y el de vuelta de los cuartos de final, sin ningún problema, güey, la neta.
1: Claro, claro, claro. La verdad. Claro. De hecho, mucho de lo que comentaban y que es cierto, ¿tú qué crees que ayude más? ¿Que estén en una concentración ahí buscando hasta sparrings para ver contra quién se meten? Claro. ¿O estar al máximo nivel con tus equipos? ¿En dónde crees que te vas a aprovechar,
0: claro,
1: más?
0: Claro,
1: pues es una tontería, exacto, pero enorme, claro, este tipo de
0: cosas.
1: ¿Qué
0: tiene miedo de que se lesione? No, por favor, hombre, si eso siempre ha pasado mucho antes. ¿Cuántos jugadores no se han lesionado previo a un mundial?
1: Mira,
0: ¿no?
1: Yo
0: llegarían con más ritmo.
1: Así el que tengo así en la mente, que ahorita me viene así luego, Claudio Suárez, poco antes de que fuera el mundial, en un entrenamiento parando el balón, se le rompió todo el talón, claro, de Aquiles y no jugó el mundial. O sea, si tú te vas a lesionar, es más, no sé si recuerdas a este Cañizares, el portero de España.
0: Ajá.
1: Este portero de España, el dragón Cañizares. Uh-huh. Él en el vestidor, después de bañarse, se le cayó el perfume y con ese se cortó el pie y no fue al mundial, sí, por no, eso. Güey. Cuando no te toca.
0: Ah, pensé que se le había caído el jabón.
1: No. No, pues si no estaba en la cárcel, güey. No estaba en la cárcel.
0: No, güey, pero también, por ejemplo, Manolo Lapuente se llevó a los seleccionados 2 meses antes del mundial. Entonces ahí se te cae el jabón y caray.
1: No, pues bueno, no sé tú cómo te bañes o si ya estuviste en el Boston Garden.
0: Caray.
1: Pero no, acá el perfume se cortó y no fue al mundial. Entonces, cuando te toca,
0: como,
1: te toca.
0: Como que ya estaba viendo con malos ojos al matador.
1: Ya lo veía güera acá.
0: Sí.
1: Se oye esa güerita.
0: Imagínate. Oye.
1: A ver, volteate.
0: Pero lo chusco aquí es que había dado permiso la selección al juez de Toluca para jugar el de vuelta,
1: claro,
0: a Los Ángeles. Estaba el permiso dado, ¿no? Pero su patrón chillón, el Amaury Vergara, le valió Vergara a la selección.
1: No, pues es que la verdad,
0: chillones,
1: o todos coludos, chillones, o todos.
0: No, rabones. La verdad que ahí sí yo estoy con Amaury, la neta, ¿no? Le dijo, a ver, pues échamelos para acá. Y los mandó, sí, a llamar. Claro. Entonces, su amigo, el goleador de Pacotilla.
1: La Hormiga.
0: La Hormiga y todos sus achichincles, todos los jugadores se presentaron a entrenar con la Chiva, ¿no?
1: Se fueron a ver
0: y
1: el
0: luego,
1: valle.
0: Luego, Javier Aguirre, los de la selección se dieron cuenta. Y luego le dieron un comunicado. Señores, el que no se presentó ya a las 8 de la noche, queda sin mundial.
1: Es correcto.
0: Y a Amaury se reunió, les dijo, ¿cómo ven? ¿Ustedes qué quieren? Ah, pues queremos ir al mundial, es nuestro sueño. Y les consiguió el avioneta que tienen ustedes privada. Ajá. Y se los llevó, ¿no? Porque América también ya quería pedir a Reyes.
1: Sí, mundo, hombre.
0: ¿No? Tuvo chusco todo eso, ¿no?
1: No, yo creo que lo único que no le causó gracia fue a Memote, ya estaba bien emocionado. ¡Ah, güey, ahora sí voy a jugar!
0: Sí.
1: Y a las 8 de la, claro, noche. 7:58 en punto, va llegando la Hormiga a la concentración.
0: Ahí a la concentración.
1: Y esta me lleva la chingada. ¿Cómo le hizo? Sí. Si yo en aerobús, se tardan 4 horas, claro, en siquiera estar en el aeropuerto.
0: Ya por ser titulares.
1: Ya estaba saboreándose. Sí, sí. ¿Y cuál, señor? La verdad sí fue una novela que...
0: Sí, estuvo chusca.
1: Yo no sé, a cómo está en nuestro México, no sé si hasta vaya a haber capítulo La Rosa de Guadalupe de esta tontería.
0: Pero qué tontería.
1: O se piñatería Ramírez vaya a hacer.
0: Con esta va a ser 3 procesos de Javier Aguirre, por favor, hombre.
1: Ya debería de sabérsela.
0: Qué tontería,
1: güey. La verdad, sí, actuó como chamaquito, güey.
0: O sea, bien pudieron haber jugado los cuartos de final, los seleccionados, no pasa absolutamente nada.
1: Claro.
0: Nada, ¿no?
1: No será ni la primera vez ni la última, de hecho.
0: Claro. Y bueno, pues resulta que sí, concentraron todos y por ahí están ya los seleccionados, ¿no?
1: Claro.
0: Me parece que vamos al primer corte y regresamos. Primero y último corte aquí en Visión de
1: Primero y último.

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Falleció el señor Salvador Villanueva Flores a la edad de 34 años. Le participan con el más profundo dolor sus padres, esposa, hijos, hermanos y demás familiares. El duelo se recibe en calle Arteaga, número 23, barrio del Refugio, en San Ciro de Acosta. La misa de cuerpo presente será celebrada mañana sábado a las 3 de la tarde en la parroquia del señor San Ciro, partiendo de ahí cortejo fúnebre al Panteón Municipal Nuevo. Descanse en paz el señor Salvador Villanueva Flores, funerales Lara de San Ciro, de Rafael Lara.

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0: falleció el señor Mario Alberto Rodríguez Torres, mejor conocido como El Moyo, a la edad de 38 años. Le participan con el más profundo dolor su esposa, madre, hijos, hermanos, sobrinos y demás familiares. El duelo se recibe en privada de Lara, número 719, en el barrio Primero, el Refugio, Ciudad Fernández. La misa de cuerpo presente será celebrada sábado a las 10 de la mañana en la capilla de San Juan. Regresa al domicilio y partirá el cortejo fúnebre a las 5 de la tarde al Panteón de San Juan. Descanse en paz el señor Mario Alberto Rodríguez Torres, funerales del Ángel del Refugio, Ciudad Fernández.
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4: La M Mexicana te da la hora. Son las 4:23.
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0: Regresamos a Visión de Juego, Hombre Sin Nombre.
1: Así es, señor, regresamos. Y oiga, señor, hay noticias del CR7.
0: ¿Ah, sí?
1: Sí, porque resulta que si el Al-Nassr logra ganar el martes, habrá asegurado su título de la Liga Saudí.
0: Y va contra el de Quiñones, ¿no? Me parece, ¿no? ¿O no? O se están disputando la el campeonato de goleo también.
1: El campeonato de goleo sí se lo están disputando. Me parece que está muy arriba Quiñones, ¿eh? O sea, me parece que él es el que va a terminar siendo. Pero realmente lo que trajeron a Cristiano era para que ganaran los campeonatos. Y la verdad tampoco se le ha dado tanto.
0: Tampoco.
1: El dineral que están pagando, yo no sé. Tampoco es que le paguen poco a este Quiñones. Pero obviamente no estamos hablando de las mismas cantidades. Y me parece que al fin de cuentas. Pero bueno, con la venta de playeras y la llenada de estadios, que era lo que hablábamos de estos jugadores, pues ellos están más que felices. Pero los campeonatos tampoco es que hayan llegado. Situación muy similar a lo que pasa en el Inter de Miami, ¿eh? Que llegan y llegan las estrellas, pero los títulos no los vemos nada, ¿no?
0: Claro,
1: por ahí tuvieron un título de esos, de esos de la liga, quién sabe qué, que se sacan estas copas todas gachas para que por lo menos puedan presumir algo, pero no han llegado. Pero a lo que vamos, la venta de playeras, está ahí lleno de celebridades siempre, claro, y todo como negocio a David Beckham le está resultando pues un negocio completamente
0: muchísimo,
1: pero en los resultados deportivos, la realidad es que el Inter de Miami deja bastante que desear.
0: Toda la razón, así es. Cristiano Ronaldo con
1: ¡sí!
0: En su momento reportan cayó granizo en algunas comunidades de Roverde. Caray, nos mandan algunos videos prácticamente como pelotas de golf, ¿eh?
1: Son web.
0: Lamentablemente, desafortunadamente, porque bueno, probablemente pueden acabar con los sembradíos, ¿eh?
1: Sí, con los sembradíos, híjole, de por sí que está, diría la torre, que de por sí dice que pagó 149 pesos por 4 aguacates, ahora imagínate en cuánto va a salir, por 4 jitomates.
0: Nos mandaron de Arco Grande algunos videos, caray, o sea, bolas de golf.
1: Sí, hombre.
0: Caray,
1: eso sí puede inclusive hasta andar desnucando a alguien, ¿eh?
0: Sí, la verdad.
1: Peligroso hasta.
0: Ahí está, no solo. Lo puede ver a través de las redes sociales de su servidor Rodolfo Morales Juárez o también en la página de la Mexicana. 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Hoy estábamos hablando del Chelo, que juega la final contra el Tepatitlán.
1: Es correcto.
0: ¿Sí? Este fin de semana, ¿no?
1: Este fin de semana va a ser la ida. Desconozco realmente por qué mandaron los partidos de sábado a sábado, al igual que la Liga MX, porque pues, realmente ahí no hay seleccionados. Traté de buscar ahí, de preguntarle al tío Google. Y pues el tío Google no me supo responder, si él lo sabe todo, pero bueno, ya cuando Google no sabe qué respondernos, y la verdad yo no sé usar el chat GPT.
0: Ah, caray.
1: ¿Usted sí sabe usar el chat GPT?
0: Tampoco.
1: Señor Paipa, ¿usted tampoco, sí es moderno y sabe usar el chat GPT?
0: Tampoco.
1: ¿No? No, pues somos de otra época,
0: claro,
1: ¿verdad?
0: Sí somos.
1: Y yo creo que la mayoría de la gente que nos está escuchando en la radio están diciendo, es más, yo creo que hay gente que está diciendo, ¿qué chingados es chat GPT? ¿De qué está hablando el hombre sin nombre? ¿Qué se metió? Pero bueno, vámonos a lo que nos truje. El día de mañana, la Jaiba Brava contra Tepatitlán allá en Tampico, ¿eh? La ida ya no lo había comentado nuestro buen amigo Chelo, que iban a tener que cerrar de visitante, uh-huh, ¿verdad? Uh-huh. Mañana es a las 7 de la noche, para que no se pierdan. Me parece que va a ser por TVC Deportes, por ESPN. Va a estar muy... televisoras no va a faltar, ¿eh? Si usted realmente quiere disfrutar de este partido, no va a haber ningún problema para que usted disfrute y lo pueda ver y pueda apoyar al Roverdense.
0: Últimamente no está jugando, pero bueno, es parte del equipo y ojalá le den minutos en la final.
1: Sí, venía jugando, no sé qué es lo que haya pasado. Es la final y sabemos que se necesita experiencia, ¿eh? A lo mejor lo terminan poniendo, ¿eh?
0: Así es, ojalá.
1: Esperemos que sí. Y la vuelta sería hasta el sábado 16, o sea, sería hasta el próximo
0: mucho
1: sábado.
0: Mucho tiempo, ¿no? De diferencia.
1: Es mucho tiempo de diferencia, sí. O sea, bueno, sería exactamente una semana. Ya sabemos que este sábado pues es 9, uh-huh, y sería hasta el 16, el sábado 16 la vuelta allá en Tepatitlán, Jalisco. a las 7 de la noche también. Ya estaremos diciendo previamente, ya el próximo viernes, cómo están las cosas y las situaciones, cuáles son los marcadores, qué es lo que necesitarían.
0: Claro.
1: Todo. A ver qué pasa. A ver si le podemos hasta hacer una llamada al Chelo otro día para que ya nos diga, ¿verdad?
0: Muy bien. Le deseamos lo mejor al Chelo. Ojalá se traiga otro campeonato. Señores, Liga de Fútbol de Puente del Carmen. Comunicado urgente. La final de ida entre los equipos de Taquería Yulí y Almave Villegas se pospone para la siguiente semana por motivos de festividad por el Día de las Madres. Convivamos en familia, dice la Liga de Fútbol del Puente del Carmen. Pero entonces no hay juegos hasta el próximo fin
1: no
0: de semana.
1: No puede ser así esto, es, maldita así sea.
0: Y también el día de mañana hay semifinales. Liguilla aquí en Robert de la Liga Nacional de Fútbol Infantil Juvenil. Juega la Academia MM de Mario Macías en el refugio a las 10 de la mañana. Y también juega el CEFUR y los Correcaminos también. Entonces, ahí están, señoras y señores.
1: Órale, ya de ahorita como está cerrado el campo de ébano, ya no he podido ir a las mamás de los Correcaminos.
0: De los Correcaminos, hoy quién sabe, si sigue lloviendo, ojalá no, se puede suspender.
1: Pues para lo que llovió, realmente no, llovió 2 minutos, nomás se va a bochornar esto horrible, de por sí los calores ya estaban horribles. Se va a poner esto, pero sabroso, señores, la verdad, sabroso. Oiga, señor, yo quiero hablar de NBA.
0: Claro.
1: Quiero hablar de NBA, señores. El día de hoy tenemos dos partidos, señores. Dos partidos que van también por Amazon Prime, exclusivamente por Amazon Prime. Primero, a las 5 de la tarde, los New York Knicks, que van ganando la serie 2-0 a los Sixers de Filadelfia. Se van a enfrentar hoy ya en la ciudad de Filadelfia. Yo espero y creo fervientemente, porque por ahí había gente que me comentaba, no, ya los Knicks ya pasaron, no están. Yo pensé que los Sixers iban a dar más batalla. Vas a ver que en la ciudad de Filadelfia esto se va a poner más sabroso.
0: Mejor, mucho mejor.
1: Por lo pronto, hoy casi te podría apostar que el día de hoy los Sixers de Filadelfia ganan. Y vaya que en el primer partido los Knicks le metieron, pero sabroso, un baile.
0: ¿Ah, sí?
1: Hubo un momento que les iban ganando por 40 puntos. El segundo partido estuvo un poco más reñido, ya al terminar, la verdad, al último me parece que la diferencia sí fueron como por ahí de 15, 16 puntos, 13, una cosa así. Pero estuvo bastante reñido, ya hasta el final se nos cayeron los Sixers de Filadelfia. Hoy yo creo que en Filadelfia, que la ciudad está vuelta, pero loca realmente con los Sixers de Filadelfia. Sobre todo porque... pues la verdad, hay mucha expectativa, ¿no? Y el segundo partido que se va a llevar a cabo el día de hoy a las 7:30 de la noche son los Timberwolves de Minnesota contra los Spurs de San Antonio. Esta serie va empatada a 1, porque sorprendentemente los Timberwolves de Minnesota, que nadie creía, en primera nadie creíamos que siquiera fuera a jugar la serie Anthony Edwards, y el señor está hecho de goma, de hule o yo no sé qué. La verdad yo no sé si le pusieron vibranium o qué fregados le pusieron al infeliz, pero jugó y ganaron el primer partido sorprendentemente a los Spurs de San Antonio. En el segundo partido, esto es en la casa de San Antonio, en el segundo partido sí les metieron un baile, pero sabroso. Los Spurs dijeron, híjole, y es que buscaron la manera, dijeron, no, es que no, esta serie no nos podemos ir a Minnesota perdiéndolo 2-0, le mandaron llamar a las fuerzas mayores y le hablaron a Greg Popovich, lo sacaron del retiro y fue a ver con ellos los videos, ya ves que ven, checan los videos de qué fue lo que tienen que corregir, cómo va, porque la verdad les dieron una cátedra de cómo defender. Y en el segundo partido les metieron un baile, pero baile, la verdad. De hecho, es más, déjame decirte el marcador. Déjame decirte el marcador, porque la verdad sí fue... Y al final creo que ya estuvo hasta más decentito, porque hubo el momento en que sí... El marcador fue 133-95. 133-95 le terminaron ganando los Spurs. Bueno, el día de hoy ya se muda la serie allá a Minneapolis, Minnesota. De pronóstico reservado... La verdad, no sabría decirte quién es el que va a ganar, no sabría decirte qué es lo que va a pasar, pero los Spurs andan fuertes, La verdad, creo que ya tuvieron su peor partido y en una de esas es el único partido que van a ganar. Y en la otra serie, el día de ayer, se efectuaron los otros dos partidos. Los Pistones de Detroit le terminaron ganando a los Cavaliers de Cleveland 107-97. Con esto los Pistones de Detroit se ponen 2-0. El día sábado, mañana, ya continúa esta serie. Ya se muda a Cleveland. También yo espero que Cleveland vaya a meter un poco más las manos. En este partido, me parece que va a ser así. Y la serie se me hace que va a ponerse buena. Y las malas noticias en mis Lakers de Los Ángeles, hombre. Mis Lakers de Los Ángeles, nomás no se recupera Luka Doncic y lo estamos sufriendo en serio. El Thunder de Oklahoma, la verdad, es un equipo que está hecho, pero la verdad, yo la verdad ya hasta me estoy desilusionando. Yo creo que no vamos a ganar ni un solo partido.
0: ¿De que no?
1: Ojalá y me equivoque, ojalá y me calle en el hocico y mañana en Los Ángeles esto se ponga mejor. Luka Doncic se habla de que ahorita a lo pronto no va a regresar, se está hablando de que si pudiera estar, estuviera en un quinto partido, si es que llega a ver, que yo como la estoy viendo la situación, se me hace que no va a haber quinto partido. El día de ayer nos terminaron ganando 125-107, estuvo medio, el marcador al último no refleja. No, porque sea Lakers, la verdad estuvo bastante reñido, 3 cuartos y medio, pero al final el Thunder empezó a jugar. Y la verdad, yo creí que sí íbamos a ganar un partido, era ayer, porque Shai Gilgeous-Alexander, el que está para ser el MVP, jugó un partido horrible, tuvo problemas de faules, estuvo sentado casi todo el partido. Pero el Thunder de Oklahoma, la verdad, es un equipo que se me hace que está para no solo ser bicampeón, para seguir, para empezar ya
0: una hegemonía.
1: Una hegemonía y empezar a ganar, porque aparte se vienen, de por sí que tienen un equipazo, para el próximo draft tienen como 3 seleccionados por todos estos cambios que hicieron. En el otro tienen, o sea, tienen un futuro para que realmente no la vayan a regar. O sea, tendría que pasar algo muy malo
0: para que no,
1: para que esto no se vaya a convertir en estos equipos como de estas dinastías que se empiezan a formar, claro. Como en aquellos noventas que nos tocó ver con los Toros de Chicago, como pasó con estos Golden State Warriors, que recuerdas que los en nuestros tiempos los Warriors eran un equipo que nadie daba 3 pesos por ellos, y ahorita hay mucha gente, sobre todo los niños, que pues mis Warriors claro, y mis Warriors. Pues yo creo que así ahora las nuevas generaciones van a crecer con el Thunder de Oklahoma.
0: Imagínese, la verdad, me parece.
1: Ojalá me callen. Tengo todas las ganas de que por fin me callen el hocico los Lakers y digan: cálmense. Aquí estamos. Nosotros somos un equipo histórico. ¿Qué nos van a venir a contar estos
0: chamaquillos? Pues vamos a ver en estos juegos de la NBA, que hay muchísima gente, muchísimos amantes del baloncesto. Y claro que sí, aquí en Visión de Juego tenemos todo con el hombre sin nombre. Amigo, amiga, ponga mucha atención, solicitan donadores de sangre para el joven Noel Martínez Aguilar en León, Guanajuato. La familia ofrece transporte a los interesados este próximo domingo 11 de mayo a las 3:30, punto de reunión en la plaza principal de Ciudad Fernández. Y bueno, también de igual manera se les invita a participar en un evento atlético de 3 y 5 kilómetros el próximo 17 de mayo en la finca Los Abuelos, Ciudad Fernández, a beneficio del mismo joven Noel. Inscripción 150 pesos. Entonces ya lo sabe, hay que apoyar a Noel. De 3 y 5 kilómetros a beneficio de Noel Martínez. Lo vuelvo a repetir, mayo 17 a partir de las 8 de la mañana en Finca Los Abuelos, en Los Magueyes 550, Ciudad Fernández, costo 150 pesos. Caray, qué situación tan más triste. Este chavo pues iba en una bicicleta, me parece, y un camión de una empresa se pasó el alto, el conductor, y arrolló a este chavo.
1: Imagínate,
0: bueno, qué situaciones tan más complicadas. Hombre sin nombre, por favor, ya casi nos vamos, por favor, hábleme de Bazar de Tenis.
1: 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La verdad, no, de repente usted dice, no, hombre, es sin nombre, la verdad, como que yo no le creo mucho esto.
0: Créanme. No decimos mentiras.
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0: Todo lo que decimos aquí es verdad.
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0: 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Bien, usted, madre de familia, está pensando y está asustada y está angustiada diciendo, ¿y ahora qué voy a hacer con mi chamaco todo el día aquí moliendo? 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
0: deporte, 3 horas. Más deporte.
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1: Así y ya llegan y no, es que los quería morados con bolitas amarillas.
0: Cierto, muy bien, muy bien, muy bien. Y también vértigo, señor. 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
1: No.
0: Sí. 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La promoción. 2 jerseys verdes por 700 pesos.
1: 2 por 700 pesos. La verdad, usted lo oyó bien. No estamos leyéndolo mal. No lo estamos diciendo mal. No crea que estamos locos. El que está loco es Don Vértigo. La verdad, dijo, quiero que todo mundo apoye a la selección en este mundial. Quiero que les manden las mejores de las vibras. 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
0: Y el señorita, yo, hombre, sin nombre, ¿cómo me viste?
1: No, yo no me iba. Todo rojillo y todo. Sí, sí. Yo sé, señor, que usted iba.
0: Y no, después ahorita volteándolo a ver, tú ibas a ser así.
1: Tú ibas así
0: pellizcándolo.
1: Pues no aprendiste nada, ¿eh? No se nota.
0: Ay, caray. Ahí está.
1: No le aprendiste nada a Alfonso Sayas. Sí. 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
0: En Vértigo, señoras y señores, ahora sí ya nos vamos de visión de juego. Mucho fútbol este fin de semana y eso sí, hay que estar con las mamás festejándolo. Y bueno, pues también, dicho sea de paso, el gobierno municipal de Roberto invita a todas las familias a festejar el Día de la Madre ahí en el Panteón Municipal, que va a estar abierto 9 y 10 de mayo desde temprana hora, y la misa a las 8 de la mañana el próximo domingo. Entonces, ahí está, feliz Día de las Madres a todas las madrecitas que son fan de Visión de Juego. Les mandamos un abrazo, señor Hombre Sin Nombre. Muchísimas gracias.
1: No, gracias a ustedes. Para mí un placer, un honor, casi un orgasmo compartir con usted en cabina y sobre todo con Paipa, que la verdad, híjole, ¿qué sería del programa sin Paipa, eh? Es todo un ícono.
0: Un ícono.
1: Es todo una leyenda. Es, no tengo palabras, la verdad. Me hinco cada vez que lo veo. Le rezo. La verdad.
0: Ya con eso.
1: No, pues es que es viernes gay y quiero extenderme.
0: Señores, esto fue Visión de Juego. ¡Vamos! ¡Vamos, América!
2: ¡Para la América!
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3: La M Mexicana te da la hora. Son las 4:49.
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falleció el señor Serapio González, excomandante de Tránsito Municipal, a la edad de 87 años. Le participan con el más profundo dolor sus hijos, nietos, bisnietos y demás familiares. Los reciben en calle Capilla de Velación y Misión Funeral de Ciudad Fernández. El sepelio será el sábado en el Panteón de San Antonio de las Higueras. Descanse en paz el señor Serapio González, Misión Funeral, Rafael Lara e hijos de Ciudad Fernández, San Luis Potosí.

falleció el señor Mario Alberto Rodríguez Torres, mejor conocido como El Moyo, a la edad de 38 años. Le participan con el más profundo dolor su esposa, madre, hijos, hermanos, sobrinos y demás familiares. Dolor se recibe en privada de Lara, número 719, barrio Primero Refugio, Ciudad Fernández. La misa de cuerpo presente será celebrada sábado a las 10 de la mañana en la capilla de San Juan. Regresa al domicilio y el sepelio será a las 5 de la tarde del Panteón de San Juan. Descanse en paz el señor Mario Alberto Rodríguez Torres, funerales del Ángel del Refugio, Ciudad Fernández.

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